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0: Buenos días, son las 11 de la mañana. Comenzamos a esta hora el programa Vive Burgos. Tenemos una hora por delante para acompañarles y acercarles algunas de las historias que suceden estos días en la ciudad y la provincia. Esta semana no solo es especial por el eclipse solar total, también lo es para cientos de pueblos de Burgos que están por celebrar sus fiestas locales. Por eso, hoy nos vamos a acercar a uno de esos lugares. Prado Luengo celebra desde el 14 de agosto las suyas. Su primer teniente alcalde nos contará con más detalle qué tienen preparado. Además, como cada martes, tenemos la sección de Recreaciones con Alma, que hoy nos lleva hasta Arcos de la Llana, donde todos los veranos el grupo de teatro Artella recrea Juana Ciega Razón, una representación de carácter histórico que narra la estancia de Juana I de Castilla en Arcos de la Llana, ya por los años 1507-1509. Una de esas citas imprescindibles del verano burgalés. Hasta las 12 del mediodía les acompañamos todo el equipo de Vive Radio, desde el control técnico Paloma Peinado y Gonzalo Letona, al otro lado del estudio Alba Carmonel, que luego nos detallará la agenda de ocio, y una servidora, María Cristóbal. Comenzamos. Abrimos a esta hora el espacio informativo, 11 y 2 minutos.
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0: El eclipse solar del sol de mañana será uno de los acontecimientos más fotografiados, pero captarlo con el móvil no será tan sencillo como hacer una foto más de un paisaje. La radiación afecta al sensor, estropeando el objetivo de móvil y también de cámaras. Además, estos casi 2 minutos de eclipse también podrán disfrutarlo las personas ciegas gracias a un dispositivo que transforma la luz en sonido. Enseguida se lo vamos a contar. Falleció un hombre tras ser atropellado por un vehículo en la A62 a la altura de Buñuel, y además el festival El Sonorama Rivera pone hoy a la venta a las 12 del mediodía 5.000 bonos a un precio especial de 85 euros para su próxima edición. Estas son las noticias que destacamos a esta hora. Se las contamos en estos próximos minutos. El eclipse total de sol de mañana será uno de esos acontecimientos más fotografiados, pero les decíamos, captarlo con el móvil no va a ser tan sencillo como hacer una foto más de un paisaje. La radiación también afecta al sensor, dañando y estropeando el objetivo de los móviles. Es necesario colocar un filtro específico. Lo mismo ocurre con los equipos que captarán una foto que pasará a la historia. Los reporteros gráficos han tenido que adaptar sus equipos con filtros que disminuyen la intensidad del sol. Pero a pesar de toda la preparación previa de cámaras, reconocen que lo más complicado ha sido localizar los lugares desde los cuales capturar el momento. Alberto Rodrigo es el jefe de fotografía de Diario de Burgos.
2: Va a ser una foto juzgada por la historia, porque de la misma forma que llevamos todo el año publicando las fotos de 1905 en Burgos, pues yo creo que en el futuro no solamente tendremos un periódico histórico el día 13, sino que en el futuro pues publicarán muchas veces esas fotos, pero sobre todo es importante que nuestros lectores vean de dónde hemos hecho las fotografías, dónde, cómo Burgos está junto al eclipse. Ese tipo de filtros son filtros sencillos que cualquier aficionado a la fotografía tiene acceso a ellos, son equipos además muy, muy baratos.
0: Apuntar la cámara directamente al sol daña la lente. Alberto Rodríguez recuerda que esto sucederá una hora antes y una hora después de que se produzca el eclipse, cuando la luna cubra completamente la superficie brillante del sol durante 1 minuto y 45 segundos. En ese momento el filtro sí puede retirarse.
2: Es un día normal donde la gente está en la calle y debes protegerte cuando miras al sol. Si no miras al sol y estás con tu familia, con tus amigos, pues no necesitas llevar las gafas. En el momento del eclipse es el único momento en que podemos estar sin gafas mirando al sol. Es un momento además que por necesidad habrá que quitárselas, porque la luz es tan leve que es necesario quitarse las gafas y verlo. Este eclipse en Burgos va a durar 1 minuto y 40 segundos. El momento de eclipse 100%. Es el único momento que podemos verlo. Es el momento mágico y después de eso otra vez volvemos a ponernos las gafas cuando miremos al sol.
0: Estos casi 2 minutos del eclipse también podrán disfrutarlo las personas ciegas gracias a un dispositivo que transforma la luz en sonido. Rubén Martínez es el director de la ONCE en Burgos.
3: Yo les pongo en perspectiva que se imaginen el sol en un encuadre. Este aparato se enfocaría directamente al sol y este ejercería un sonido. Y conforme se vaya cubriendo, digamos que el eclipse está llegando a su totalidad, ejercerá otro. De tal manera que pueden vivir en directo la sensación del eclipse a través de los sonidos.
0: Los ciudadanos con ceguera parcial podrán disfrutar del eclipse prácticamente de la misma manera que alguien sin problemas en la visión, por lo que deberán utilizar las gafas homologadas para no sufrir daños.
3: Si hay algunos que tengan alguna visión que les permitan apreciar un punto fijo, como puede ser el eclipse, con unas gafas homologadas para ello, por supuesto, para que no se deteriore más la visión, obviamente, pues ellos lo pueden llegar a vivir de una manera bastante normal, natural. Sin excesivas diferencias para con los que tienen una visión, pues digamos, óptica bien, normal.
0: Actualmente en la provincia de Burgos hay alrededor de 430 personas con alguna discapacidad visual, casi 4.000 en Castilla y León. Y no abandonamos la actualidad con relación a este eclipse, y es que el Paseo del Espolón acoge un mercado artesanal con motivo de este 12 de agosto, lo hace hasta el jueves 13. Reúne a 8 artesanos locales con productos inspirados en el universo. El concejal de Medio Ambiente del Ayuntamiento de Burgos, también de Turismo, Carlos Niño, en la inauguración de este espacio, recalcaba a los ciudadanos que no hace falta acudir a lugares elevados para disfrutar del eclipse.
4: Hay dos puntos de observación, como es San Isidro, así como La Blanca en el castillo. Que no se obsesione la gente con acudir a estos sitios, ¿no? Porque todos los sitios donde a las 8:30 puedas ver el sol, se va a poder ver el eclipse. Y además también se ha organizado una pantalla gigante en el paseo de Atapuerca, donde se va a poder ver el eclipse para la gente que no tenga accesibilidad o tenga dificultad de moverse.
0: Desde el Museo de la Evolución Humana informan de que van a recibir a lo largo de esta jornada de martes, también mañana miércoles, a más de 300 viajeros procedentes de Estados Unidos. Están llegando a Burgos con motivo del eclipse solar y con el deseo de conocer el museo y los yacimientos de Atapuerca. Llegan de la mano de Travel Quest, agencia referente a la contemplación de eclipses y en viajes astronómicos, así como arqueológicos. De ahí que eligieran Burgos para este viaje que ha comenzado en Madrid y Segovia y que tiene el epicentro en Burgos. El viaje también incluye visitas a bodegas y degustaciones gastronómicas. Terminará en Bilbao, desde donde regresarán al estado de Arizona, en Estados Unidos, donde tienen su sede. Por cierto, también nos informan desde el Museo de la Evolución Humana que también durante estos días, hoy y mañana, están recibiendo a grupos de turistas asiáticos también interesados en el Museo de la Evolución Humana, los yacimientos y ese eclipse solar. No abandonamos la capital burgalesa. La Asociación de Comerciantes Centro Burgos exige al Ayuntamiento que mantenga los bonos al consumo. Han realizado una encuesta en la que han participado más de 100 establecimientos. El 100% de ellos respaldan que los bonos son útiles para el comercio local, el 93% que atrajeron a nuevos clientes y el 90% pide que la campaña se mantenga para próximos años. Denuncian que no se haya tramitado aún para su salida en septiembre de 2026. Desde Centro Burgos consideran especialmente preocupante que tras casi 4 años no exista una política municipal sostenida, dotada presupuestariamente y evaluable de apoyo al comercio local. Trágico suceso en las carreteras burgalesas. Fallece un hombre tras ser atropellado por un vehículo en el kilómetro 13 de la A62, a la altura de Buñuel, dirección Burgos. Según las primeras informaciones del 112, el suceso ocurrió cuando se disponía a colocar la baliza en su coche. Al lugar acudió personal de la Guardia Civil y de los servicios sanitarios, que posteriormente confirmaron el fallecimiento del varón. Les recordamos que Sonorama Rivera ya mira hacia su 30ª edición tras anunciar así Loewe como el primer artista confirmado para 2027 y que pone hoy a la venta a las 12 del mediodía 5.000 bonos a un precio especial de 85 € con motivo del aniversario del festival. Celebrarán 3 décadas de historia en Aranda de Duero. Y en deportes, el San Pablo Burgos alcanza los 6.500 abonados. Todos los aficionados han renovado su carnet. El miércoles mañana comienza la campaña para los nuevos socios. Estas son las noticias más destacadas a esta hora de la mañana, cuando son las 11 y 10 minutos. Tenemos otras noticias en la agenda también que contarles.
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0: Y es que la alcaldesa de Burgos, Cristina Ayala, acompañada por la presidenta de la Gerencia Municipal de Servicios Sociales en el Ayuntamiento de Burgos, Mila del Campo, ha visitado ya el establecimiento de Oxfam Intermón con motivo de la campaña municipal solidaria con los afectados por el terremoto de Venezuela. En nuestros servicios a las 2 y a las 3 de la tarde les ampliaremos información. Ahora abrimos espacio para la cultura.
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0: Y para este Minuto Cultural recibo ya en el estudio Alba Carbonell. ¿Qué tal? Buenos días.
5: Buenos días. Hoy, 11 de agosto, a las 8, únete al Social Run Inclusivo, organizado por Desafío Inmortales en el Parque de la Quinta. Un encuentro deportivo abierto a todas las personas, independientemente de su edad o condición física. Disfruta de una carrera en grupo en un ambiente inclusivo, cercano y motivador, donde lo más importante es compartir, hacer deporte y demostrar que juntos no hay límites. A través del deporte buscan dar visibilidad, inspirar y generar conciencia social sobre la inclusión y las dificultades invisibles que afrontan miles de personas cada día. Además, hoy actuará a las 8 Gustavo Gil al violín y Kirill Keleznov al piano en el octavo ciclo de conciertos de verano Música en el Retablo. Gustavo Gil es un joven violinista venezolano con una sólida formación internacional. Tras sus comienzos en el Sistema Nacional de Orquestas y Coros de Venezuela, ha desarrollado una brillante trayectoria académica y artística en Panamá y España. Y con esto, María, acabamos el Minuto Cultural.
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0: Gracias, Alba. Seguimos en Vive Radio y hacemos también análisis y repaso de la información de la EMET.
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5: Pues son las 11 y 13 minutos y en la capital burgalesa ya alcanzamos los 24 grados. Además, según la Agencia Estatal de Meteorología, AEMET, en la capital burgalesa llegaremos a los 35, al igual que en Aranda. En cambio, en Miranda llegarán hasta los 37. La jornada estará marcada por cielos poco nubosos con alguna nube baja a primeras horas de la mañana. Las temperaturas tendrán un ligero ascenso y el viento será variable, predominando del noroeste. Para mañana miércoles las temperaturas serán más elevadas, alcanzando los 37 en Burgos y en Aranda y hasta los 41 en Miranda. La jornada estará marcada por cielos poco nubosos con algún intervalo de nubes bajas a primeras horas en el extremo nororiental. Las temperaturas tendrán un ligero ascenso y el viento será flojo con algún intervalo moderado.
0: ¿Y las carreteras? ¿Qué nos dice la DGT?
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5: Encontramos varias incidencias que afectan al tráfico. Hay varios carriles cortados en la Nacional 234 en Mecerreyes y en Ortihuela, en la Nacional 1 en la zona del Monasterio de Rodrila. Además, en la Nacional 622 a la altura de Peral la Arlanza hay un corte móvil y en el tramo de Lerma hay estrechamientos en la calzada. Y atención, también en la A773 donde hay un carril cortado por obras a la altura de Quintanilla de Vivar. Se recomienda circular con precaución por estas zonas y respetar la señalización de las obras.
0: Recuerden también todos nuestros oyentes que ha comenzado ya esa campaña de asfaltado en la capital burgalesa, con lo cual pueden encontrar algún inconveniente en la circulación. Ayer les contábamos sucedían atascos en la avenida del Arlanzón, con lo cual es previsible que sucedan y vayan sucediendo estos atascos en diversas vías. 14 están previstas que tengan esta campaña de asfaltado hasta septiembre, con lo cual recuerden tener paciencia al volante. Hacemos una pausa publicitaria, volvemos enseguida.
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0: Juana Ciega Razón es una representación teatral de carácter histórico que narra la estancia de Juana I de Castilla en Arcos de la Llana, en los años 1507-1509. El grupo local Arteya Teatro y otras asociaciones culturales organizan el último fin de semana de agosto dos días completos de actividades relacionadas con la Edad Media, como un mercado medieval, música en directo, títeres medievales o parodias cervantinas, así como la representación teatral Juana Ciega Razón. Hoy, en Recreaciones con Alma, nos detenemos en esta historia.
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2: A lo largo de siglos de historia, nuestro pasado ha dejado un extenso legado en forma de patrimonio material e inmaterial, construcciones, palabras, tradiciones. Todo ello conforma nuestra identidad. Algunos de esos episodios pasados se rememoran cada año en los pueblos de la provincia de Burgos. En Recreaciones con Alma queremos conocer su origen y su presente.
3: Hoy nos vamos hasta Arcos de la Llana, donde se celebra la recreación histórica Juana Ciega Razón. Es un episodio que siempre ha generado muchísima curiosidad, porque en realidad todos hemos oído hablar de Juana la Loca, pero ¿qué hay de verdad en esta historia, Adrián?
4: Pues claro, Neca, aquí está precisamente lo interesante, ¿no?, de esta expresión, porque cuando hablamos de Juana I de Castilla, más comúnmente conocida como Juana la Loca, pues bueno, en realidad estamos hablando de uno de los personajes más complejos y probablemente también más manipulados de la historia de España. Para entender lo que ocurre en Arcos de la Llana, pues tendríamos que retroceder a finales del siglo XV, a un momento clave de la historia de España.
3: Estamos en la época de los reyes católicos, ¿no?
4: Eso es. Con el matrimonio entre Isabel I de Castilla y Fernando II de Aragón, se produce una unificación dinástica que convierte a Castilla en la gran potencia de la península y posteriormente de Europa. De ese matrimonio nacen varios hijos, pero tras una serie de muertes inesperadas, la heredera termina siendo Juana. Y eso cambia completamente el tablero político. Porque Juana no es solo una princesa, es la llave del acceso al poder.
3: Y además está su marido. Juana está casada con Felipe el Hermoso, que es una pieza importante en este puzzle.
4: Eso es, está casada con Felipe I, lo que conecta Castilla con la poderosa casa de los Austria. De hecho, su hijo, que conocemos comúnmente como Carlos I de España y V de Alemania, será una de las figuras más importantes de la historia europea. Pero bueno, tras la muerte de Isabel la Católica en el año 1504, Juana se convierte en reina y ahí estalla el conflicto.
5: Juana, vos sois la reina y como tal os debo respeto, pero como padre debo de aconsejaros que lo que pretendéis minará vuestra salud.
6: A defender la sucesión de sus herederos.
5: ¿Acaso desconfiáis de sus intenciones?
6: ¡Sí, padre!
3: Porque hay varias personas que quieren ocupar el lugar de la reina, ¿no? Que en este caso es Juana.
4: Eso es una auténtica lucha de poder, ¿no? Fernando quiere la regencia, su padre, Felipe, su marido quiere gobernar como rey consorte y la nobleza, pues bueno, busca debilitar la autoridad real y encontrar su hueco. Y aquí ocurre algo clave, ¿no? Los episodios emocionales que tanto se han hablado de Juana y que se convierten en una herramienta política. Bueno, se exageran, se difunden, en definitiva se utilizan. Y así nace la imagen que ha llegado hasta nosotros un poco, ¿no? La de Juana la Loca.
5: ¿Qué os sucede? ¿Os encuentro esquiva?
6: Y yo a vos muy cercana. ¿Qué tal la cacería? Hace días que no sé de vos. ¿Habéis dormido y descansado bien? Espero que bien arropado.
5: No sé de qué me habláis.
6: ¡Ah, no!
5: Juana, es vuestra actitud la que hace que...
6: ¿Mi actitud? ¡Calla! Tened un poco de respeto a lo que yo represento y conmigo a lo que un día puedo representar a vuestros hijos.
3: Y entonces llega uno de los momentos más dramáticos que influyen, por supuesto, también en ese estado emocional de Juana, la muerte de su marido Felipe.
4: Sí, y ocurre en Burgos, en la Casa del Cordón, en septiembre de 1506. Los síntomas son aparentemente claros de una enfermedad infecciosa, fiebre alta, manchas en la piel, dolor en un costado, infección en la lengua. Bueno, a pesar de todo lo que se ha hablado, probablemente fuese escarlatina o peste. Ya sabemos que durante siglos se ha hablado muchísimo de ese famoso vaso de agua que se toma después de jugar a la pelota, de practicar deporte, que le sienta mal. Pero bueno, sabemos que hay más parte de mito que de realidad en esa historia. La realidad es que Felipe muere joven y Juana pues queda devastada.
6: Y doña Juana, con enfermiza pasión, entregó su alma a velar el cadáver de su esposo, mientras su cuerpo enlutado deambulaba pareciendo esfumarse entre las paredes tapizadas de negro duelo.
3: Y ahí empieza este episodio tan impactante que en parte se recrea después en Arcos, pero bueno, es todo un periplo.
4: Yo diría que es para hacer una película, realmente, ¿no? El cuerpo de Felipe es embalsamado, es colocado en un féretro de madera recubierto de plomo para proteger el cadáver y es envuelto en telas para protegerlo aún más si cabe, ¿no? Inicialmente se entierra a Felipe en la cartuja de Miraflores, pero en su testamento Felipe deja una cosa bastante clara y es que quiere ser enterrado, su cuerpo al menos, quiere que sea enterrado en Granada. Y Juana decide cumplir su voluntad, ¿no? En Navidad de 1506 toma una decisión absolutamente, pues bueno, extraordinaria, desentierra el cadáver y comienza un viaje hacia Granada, un viaje que se convierte pues, en absoluta leyenda, ¿no? El féretro es transportado en un carruaje tirado por caballos que vienen desde Flandes, ¿no? Ese origen flamenco de Felipe. El cortejo avanza, pero solamente lo hace de noche para preservar el cuerpo, para evitar el calor que pudra los restos de Felipe. Y bueno, pues se mantiene una especie de ritual casi sagrado. Cada vez que llegan a una localidad, el féretro es llevado a la iglesia, los nobles deben velar el cuerpo, se organizan vigilias con música, con cientos de velas. Y bueno, hay un detalle que a mí me parece realmente impresionante, ¿no? Que Juana de vez en cuando decide abrir el ataúd para ver las condiciones en las que se encuentra su marido fallecido. Se habla en las crónicas, ¿no? Nos hablan de que ese traslado pudo tener un coste aproximado de medio millón de maravedís, que para ese momento es una auténtica fortuna.
3: Y en ese recorrido tan singular, llegan Arcos de la Llana como llegaremos nosotros. Aquí aparece Arcos de la Llana.
5: Bienvenida, reina Juana, a la noble Villa Real. El corazón de sus gentes os acompaña en vuestro profundo duelo.
7: Arcos era un pueblo muy pequeñito, tenía muy pocos habitantes, que eran del pueblo a pueblo, y luego con esto de la construcción, pues imagínate, vino un montonazo de gente nueva, entre ellos yo, y muchas más personas. Entonces, claro, lo que no queríamos tampoco es que Arcos se convirtiera pues, en un pueblo dormitorio y dotar a Arcos de una programación cultural que antes no tenía. Entonces, claro, con la representación de Juana lo que se ha hecho es que se han unido, imagínate, salen más de 200 personas. Entonces hay gente que es del pueblo de toda la vida, hay gente que son hijos del pueblo que se han ido a vivir fuera, hay gente directamente que ha venido de otros sitios a vivir aquí y se ha integrado rápidamente. Entonces es una función de cohesión social brutal, brutal, porque claro, es... para hacer familia, para hacer gente, para hacer conocer vecinos, algo que es muy nuestro ya, porque todo el mundo se siente muy identificado con Juana. Aquí no lo puedes decir Juana la Loca, porque la gente te mira mal. Al principio los abuelos del lugar decían, el palacio de Juana la Loca y tal, no, Juana I de Castilla. Y eso creo que es muy importante, a nivel cohesional y a nivel de todo tipo de... Y luego la otra vertiente también es muy importante, yo lo he dicho muchas veces también, queremos que Arcos sea reconocida como guía del teatro, y Juana es una piedra angular importante.
4: Eso es, ¿no, Nica? Mira, por lo que en para lo que en principio debería ser una parada más en ese camino hacia Granada desde Burgos, pues bueno, se convierte en una estancia larguísima. Juana llega con el féretro a Arcos de la Llana el 9 de octubre de 1507 y no se queda un día, ni dos, ni tres, ni unas semanas, sino que permanece en el pueblo 16 meses, ¿no? Esto supone que un pequeño pueblo castellano de apenas cientos de habitantes, no muchos, se reconvierte de repente en el centro de una corte itinerante que lleva al rey fallecido con la reina y un escenario de una historia completamente pues fuera de lo común.
3: Y eso justamente es lo que se narra en la representación que se lleva a cabo cada final de verano en Arcos de la Llana. Pero la historia de Juana no termina ahí, porque después de esos 16 meses en Arcos de la Llana, su vida cambia completamente.
4: Sí, es que aquí todavía la historia se vuelve pues más dura, ¿no? Juana, como seguro que muchos de los que nos están oyendo saben, es recluida durante años en Tordesillas y su vida cambia completamente, por completo, ¿no?
6: Juana, hija, debes ser fuerte. Las tareas de gobierno no son fáciles. Debes tomar conciencia de la grandeza que representa tu papel como princesa de Castilla. Y recuerda, Juana, es la tarea que tu padre, el rey y yo te hemos encomendado.
8: Pero madre, tan solo era una niña de 16 años, separada de mis hermanos, separada de mi tierra y separada de ti.
4: Una figura clave en ese control que principalmente su hijo ejerce sobre Juana es el marqués de Denia, que es el encargado de vigilarla por orden de Carlos, y sabemos cosas muy impactantes, la verdad. Se le restringe el acceso a la información, se le mantiene aislada políticamente hasta el punto de que su padre, Fernando, muere y esa información no le llega a ella hasta 4 años pasados la muerte. Lo que es una cosa, pues bueno, realmente sorprendente, ¿no? Y además de eso, en 1525 la separan de su hija, la infanta Catalina. Hay un paso más todavía, ¿no? Podemos añadir. Y es que 2 años después ocurre algo tremendamente simbólico. El féretro de Felipe, separado de Juana, es retirado en secreto sin que ella lo sepa y trasladado a Granada, ¿no? A la Capilla Real. Es decir, le arrebatan también ese último vínculo que tiene con su marido.
3: La verdad, Adrián, después de todo esto que nos has contado, la historia de Juana se ve de otra manera. Y de hecho, los vecinos de Arcos también lo han visto de otra manera. Son de los primeros en reconocer a Juana la Loca como Juana de Castilla y de tomarse muy en serio este episodio que transcurrió en su pueblo.
7: Pues al principio, imagínate, hubo que hacerlo todo de cero, todo de cero. Hubo que comprar trajes, porque no nos gusta llamar las disfraces, trajes para todo el séquito, para 150 personas. Entonces el ayuntamiento pues tuvo que abonar dinero, claro, y luego ha habido que readaptarse pues a varios cambios de guión, porque claro, imagínate, le hemos representado en 17 ocasiones, y entonces se ha habido que adaptar al guión, la financiación es importante, porque claro, la megafonía dentro de la iglesia, porque esto se hace dentro de la iglesia durante el recorrido, pues es una complejidad técnica importante, y hay partes los últimos años que son cantadas, incluso, entonces ha habido retos de todo tipo. Ha habido gente que, claro, ha dejado la representación. Ha habido que hacer una especie de castings para reclutar gente, sobre todo los que suben el escenario, porque la gente que sale del cortejo, bueno, va y viene, pero no es tan complejo sustituirles. Pero claro, la gente que sube al escenario, sí. Luego la gente que hace de Juana joven, pues se va haciendo mayor, hay que reemplazarlos. Al principio hacíamos una semana cultural entera, porque era época de bonanza económica, acordémonos, y en Arcos había mucha construcción y había muchísimo dinero. Entonces, Juana se rodeaba la representación en sí de un programa cultural espectacular. Claro, luego ya hubo recortes y hubo que decidir si se seguía con la semana cultural o se seguía con la representación. Y se llegó a un acuerdo que lo que íbamos a seguir es con la representación.
4: Bueno, cuando vemos hoy la recreación que realizan los vecinos de Arcos de la Llena, pues no solo estamos viendo una historia de amor o de locura, ¿no? Estamos viendo a una reina en medio de una lucha de poder brutal. Y hay una imagen que a mí me parece especialmente potente, ¿no? Esa imagen del cortejo avanzando de noche por los caminos de Castilla, llegando a Arcos, ¿no? El sonido de los caballos, las antorchas, el silencio, ¿no? Y en medio de todo, pues, ese carruaje tirando del féretro. Un féretro que, pues, durante un tiempo fue lo único que nadie pudo arrebatarla a Juana, ¿no? Hasta que un día, pues, también desaparece. Y quizá ahí entendemos algo importante, que más que Juana la Loca, Juana fue una reina a la que nunca dejaron reinar.
3: Qué historia tan potente, Adrián. Bueno, hoy la vamos a revivir y vamos a volver a ver a Juana recorrer las calles de Arcos.
2: El grupo de teatro local Artella Teatro es el encargado de escenificar este episodio de Juana de Castilla en Arcos de la Llana cada último fin de semana de agosto.
9: Guión y asesoría histórica, Adrián Ontoria. Redacción y producción, Eneca Moreno. Producción sonora, Gonzalo Letona. Voz en off, Tamara Rubio. Dirección, Israel Pascual. 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

0: Prado Luengo se viste con el pañuelo de fiestas desde este viernes 14 de agosto y lo hace con un programa intenso y con las ganas, como no, de que comiencen sus fiestas y disfrutar de las actividades que amenizarán todos los rincones del pueblo. Hoy saludo a la primer teniente alcalde, María del Carmen San Martín, bienvenida.
1: Buenos días.
0: Quedan muy pocos días para ese tradicional chupinazo, para ese lanzamiento de la boina. ¿Está todo listo ya para las fiestas?
1: Sí, lo tenemos ya todo listo. La verdad que yo ayer pensaba, si nuestras fiestas no son del 14 al 24, si nuestras fiestas son de por lo menos del 8, digo, si hoy ya el día parece de fiestas.
0: Pues qué bien que Prado Luengo esté ya engalanado y preparado para esas fiestas, ya disfrutándolas, de hecho. Siempre se dice...
1: Está vestido porque, claro, ya en el centro, todo barracas, en los escenarios, cantidad de gente, las terrazas llenas, el tiempo inmejorable. Digo, bueno, parece que empezamos bien.
0: Qué bien. Siempre se dice, Mari Carmen, que las de mi pueblo son las mejores. ¿Por qué dirías que las de Prado Luengo son las mejores fiestas?
1: Yo siempre lo digo, las de mi pueblo las mejores. Mira, son unas fiestas que de repente el día del chupinazo no te lo explicas de dónde ha salido la gente. Hay que estar en el balcón para ver qué impresión de peñas, de gente que no sé por dónde aparece, la verdad. Es el evento, es cierto, el más importante, pero es muy bonito, y este año creo que aún más, porque este año tenemos de pregoneros al grupo de teatro, que alguna comedia nos harán, yo creo que sí.
0: ¿Y por qué ellos? ¿Quiénes son para el pueblo?
1: Este año incluso se va a televisar, que ya lo digo desde aquí, para que la gente lo sepa y salga bien engalanada para salir en la tele.
0: ¿Eh? Para que salgan guapos, claro que sí. ¿Y por qué el grupo de teatro son los pregoneros? ¿Quiénes son para el pueblo? Te decía Mari Carmen.
1: Bueno, desde que nosotros en esta legislatura pensamos que los pregoneros tenían que ser los propios del pueblo, que cantaran las bondades de lo que están sintiendo. Entonces empezamos por colectivos. El año pasado, por ejemplo, fue el fútbol. Uh-huh. El fútbol es un equipo que está todo el año, que dura dando fiesta los domingos, que les toca jugar aquí, y crean un ambiente, vamos, estupendo. Luego tocaba pues a estos del teatro, porque es cierto, nos ambientan de una forma preciosa, el indiano, están preparando obra. Nos han dado muchas tardes de gloria en el teatro con sus obras tan bonitas, tan ingeniosas. Está al frente también la directora, que es una colaboradora, es una persona muy inteligente para llevar el grupo, y dijimos, ¿quién mejor que para que nos cuente las emociones de Prado Luengo que el grupo de teatro? Al frente está Valle, que desde aquí vaya un agradecimiento a ella y todo el grupo.
0: A partir
1: y esperamos que nos lo hagan pasar muy bien.
0: A partir del viernes 14 comienzan estos días intensos, el día 15 con el de Nuestra Señora de la Asunción se empieza bien pronto, como no con las dianas a las 8:30, pero no puede haber tampoco fiesta en Prado Luengo sin la banda, que es una de las grandes marcas que tiene el pueblo.
1: Bueno, la banda nos tiene que acompañar a todo. La banda, antes de ayer, tuvimos un concierto que estaba la plaza abarrotada, de todo, de películas, de eventos de televisión, que a todos nos marcaban mucho y nos recordaban. La banda tiene 150 años y la banda, bueno, es un referente. Lo mismo que el coro parroquial, vamos, el coro también de Prado Luengo, parroquial y municipal. Son dos eventos que no pueden faltar, que son la decoración a las fiestas, desde luego. Y además tenemos un eslogan que vamos luciendo por todos los sitios y que le queremos potenciar, de Prado Luengo es música.
0: Claro que sí, además, como decíamos, con esa ese sello, ¿no?, que es inseparable de Prado de Longo, como decimos, que es la banda, pero también todas esas otras personas y asociaciones que lo hacen posible y que hacen posible que tengamos una actividad cultural y un ocio potente a lo largo, bueno, de todo el año en Prado de Longo.
1: Luego tenemos una charanga también, que la mayor parte de ellos son de Prado de Longo. Luego tenemos los de Juicio Final, que ya van haciendo sus buenos festivales, y no sé, la música en Prado de Longo brota, es que brota, se vive. Luego tenemos gente también muy, muy, pues mira, el director que tuvimos, Pedro Bartolomé, en Prado de Longo, mira cómo va despuntando, ya es un referente nacional.
0: De la música, claro que sí, sí, es verdad. Sí. Mari Carmen, he estado echando un vistazo programa, por cierto, realizado por la empresa burgalesa, 100% burgalesa, Edibur, y me gustaría hablar del cartel de las fiestas, un dibujo de Somaya Rashek, de 12 años, y dice ella en el programa que quiso ilustrar que sois un pueblo amable, solidario y humano. Pues qué bonito, ¿no?
1: Bueno, yo creo...

0: batallas, con qué dignidad se empezó a poner el buzo. Y desde ahí es una familia igual que el resto de los que han venido, que es otra cosa que tenemos que agradecer mucho, desde Hola Pueblo, que vamos trayendo familias y esto. Pero volviendo al tema de Somaya, es que esta niña tiene unas facultades impresionantes para pintar, porque sí, lo lleva innato, y ella tiene ahí una sensibilidad y una, impresionante. A mí misma me pintó también, y la verdad que es el regalo más bonito que he recibido este año. O sea, que de verdad que promete, de verdad que hay que apoyarla mucho. Y hizo también en
1: pues claro,
0: con el patrocinio de Asa Wittentur, por un esto un patrocinio que de dibujo que se hizo aquí en el Día del Indiano, sobre patrimonio, hizo una casa indiana impresionante. O sea que sí, esta niña hay que apoyarla, como apoyamos a todos, pero claro, es que ella, pues dentro de con 12 añitos, está haciendo cosas muy, muy, muy bonitas.
1: Además, no puedo evitar, Mari Carmen, hacer mención de una página del programa de fiestas, porque durante los meses de octubre, mayo y junio pude charlar en estos mismos micrófonos con la familia Pascual, con 5 hermanos y un cuñado, bueno, casi podemos decir que 6 hermanos, de entre 63 y 75 años durante ese viaje en el Camino de Santiago. Ellos fueron mis ojos en esta experiencia y nos relataron a todos nuestros oyentes también cada día esa experiencia de la peregrinación. ¿Habéis querido dedicarle es una página y contar su historia?
0: Bueno, es que no podía ser por menos. Es que a mí me ha parecido que 5 hermanos en esas edades, todos llevándose estupendamente, cuando no siempre es así, ¿verdad? Que cuando ya se hacen mayores empiezan a haber intereses por medio y las cosas ya no. Pues esto sí, hicieron un viaje lleno de aventuras, lleno de bueno, la verdad que yo dije, esto es digno porque es un ejemplo de ilusión, de resistencia.
1: Y qué voy a decir claro, Mari Carmen, pues también yo celebrando, ¿no?, los logros de la familia. ¿Qué os han dicho al verse en el programa de fiestas?
0: Bueno, pues hombre, yo me lo tenía un poco trajinado con Israel. Entonces, pues, que dice que no es fácil entrevistar a mi padre, ¿eh? Bueno, pero al final, pues sí, lo fui consiguiendo. Y más aún, que lo que quiero es llevarles al teatro un día, que nos lo cuenten allá, hacerles preguntas, que nos contesten y que nos ilustren sobre el camino.
1: Pues no queda nada más que animar a todos. Que disfruten de las fiestas de Pradolongo. Mari Carmen, lo dejo en tus manos. ¿Qué les decimos?
0: Les decimos que venga, que olviden todo, que se pongan el traje de fiesta, que a cantar, a bailar, a disfrutar de las exposiciones tan bonitas que tenemos. Mira, y el día 15 invito a que todos, a partir de las 6:30 de la tarde, en la plaza, vamos a cantar. Al son de guitarras, de acordeón, de gente voluntaria que nos vamos a plantar allá a cantar.
1: Claro que sí, pues nosotros también, todo lo que haga falta para que se puedan disfrutar de las fiestas. Gracias, Mari Carmen.
0: Vale, estáis invitados, ¿eh?
1: Te tomo la palabra.
0: Vale, si nos vemos ya nos saludamos. Gracias por darnos visibilidad, vamos, por darnos audiencia aquí, ¿eh? Y eso, pues que vaya la invitación para todo el que nos quiera visitar.
1: Eso es.
0: Gracias.
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0: Y vamos ya con nuestra agenda cultural, con nuestro plan del día, y para ello Alba Carbonell, que no se ha ido del estudio, nos trae todas estas alternativas.
1: Pues sí, seguimos preparando todo lo que nos traerá esta semana en la provincia de Burgos, y hoy ponemos el foco en Lodoso, que también se prepara para vivir de una manera muy especial el eclipse solar de mañana 12 de agosto. He podido charlar un poco con su alcalde, Óscar Alonso, para que me contara un poco la programación que tienen preparada, así que vamos a escucharlo. Continuamos hablando con diferentes localidades de la provincia de Burgos para conocer cómo se están preparando para vivir el eclipse solar de este miércoles 12 de agosto. Hoy hacemos parada en Lodoso, donde también tienen todo preparado para disfrutar de este fenómeno. Para conocer qué han organizado y qué esperan de este día, hablamos con su alcalde, Óscar Alonso. Óscar, bienvenido.
2: Hola, buenos días a todos los radiovidentes.
1: ¿Cómo se está preparando Lodoso para vivir el eclipse de mañana, y qué actividades habéis organizado?
2: Pues la verdad que tenemos una organización que da gusto trabajar con ellos, porque tenemos más de 50 voluntarios aquí en el pueblo, y bueno, están todos muy emocionados con el evento. Tenemos conciertos, tenemos un trovador que va a contar un poco la historia de los eclipses, y bueno, y todo tipo de medidas de seguridad. Tenemos ambulancias, tenemos también un tractor antiincendios. No hemos escatimado en recursos.
1: ¿Y habéis preparado algún punto en concreto para poder disfrutar del eclipse?
2: Sí, por supuesto, claro. Mira, tenemos un sitio para telescopios, para que toda la gente tenga telescopios y pueda gozar de su telescopio y verlo mejor. Pues tenemos una zona de telescopios. Luego hay una zona también para minusválidos, para gente. También va a haber una zona, pues, para que la llamamos zona internacional, ya que vienen más de 14 nacionalidades a ver el eclipse. Entonces lo tenemos, la verdad, que muy bien preparado para todo tipo de gente.
1: ¿Y esperáis que el eclipse pues atraiga a visitantes incluso de otros municipios, o pues eso, fuera de la provincia, hasta Lodoso?
2: Pues van a venir, la verdad, mira, del Valle del Urbel, que el Valle del Urbel tiene más de 12 municipios, que sepa yo, va a venir mucha gente de alrededor, de la provincia también va a venir mucha gente, pero sobre todo vienen mucha gente de provincias limítrofes, como puede ser Santander, también sé que viene gente de Vitoria, de Bilbao, de San Sebastián vienen bastantes, de Asturias también tengo noción que vienen, de Madrid también vienen bastantes. Pues vienen diversas provincias de aquí de España.
1: Pues estaremos muy pendientes de cómo vive Lodoso este miércoles tan especial, y de todas esas actividades que me has comentado que han preparado pues alrededor del eclipse. O sea que muchísimas gracias, Óscar, por acompañarnos hoy y por explicarnos un poco esta programación que tenéis. O sea que muchísimas gracias y un saludo.
2: Mira, yo tengo que decir una cosa, que esto no sería posible si no sería por todos los voluntarios del pueblo, y desde aquí les mando un fuerte abrazo.
1: Pues muchas gracias.
2: Muchas gracias.
1: Además, también hoy nos acercamos a la música local, y lo hacemos de la mano de la banda Arrebol, una banda que lleva alrededor de 3 años trabajando para hacerse un hueco en la escena musical burgalesa. Comenzaron prácticamente desde cero, creando su propia música y haciendo diferentes versiones de temas de rock.

uno de los temas que estamos escuchando, llamado Otra Calada. Mañana además vuelven a subirse al escenario del UBU Live, así que podemos conocer un poco sobre esta banda, su trayectoria y también pues sus próximos proyectos.

El Ulay se abre en la provincia con, además, bandas locales que actuarán mañana en Villa Gómez a las 9.

Recordamos además también que hoy el Callejón Acústico continuará esta tarde con la actuación de la cantautora Ángela González, una de las jóvenes promesas del pop de autor nacional. Ángela González llega a Burgos después de actuar en alguno de los principales festivales del país y tras su gira por México y Uruguay. Su música mezcla letras personales con influencias de artistas como el Kanka, Rosalén o Anti López.

0: Y con esto, María, acabamos la programación de la agenda de hoy.
1: Pues no será la última vez seguro que hablemos de los pueblos y de las iniciativas que tienen para el eclipse. Mañana dedicaremos más tiempo porque con motivo mañana de ese día, ahora sí, del eclipse solar total, tendremos que conocer todas las iniciativas que podamos, que organizan en la provincia para que cada pueblo se pueda acoger a toda la gente que quiera disfrutar de esa cultura y de ese momento único, de ese fenómeno astronómico. Mañana les contaremos con más detalle más sobre todo esto. Rozamos ya las 12 del mediodía, así que les vamos a dejar con los servicios informativos aquí en Vive Radio. Gracias desde el control técnico a Paloma Peinado y Gonzalo Letona. Alba, nos escuchamos mañana con más agenda y más noticias.
0: Así es.
1: Pues lo dicho, les esperamos mañana, les dejamos con este tema de Ángela, que estará hoy en el callejón acústico de la Fundación Caja de Burgos, ya a las 12, información aquí en Vive Radio.

0: Son las 12 de la mañana. 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
1: Buenos días. El incendio forestal iniciado ayer en el término municipal de Las Peñas de Riglos, en Huesca, continúa avanzando con unas 3.500 hectáreas quemadas y un total de 156 personas evacuadas. Esta mañana se ha ordenado el desalojo de Bailo, Alastuey y Larués. El presidente de Ceuta, Juan Vivas, ha reclamado al Gobierno de España un plan específico para recuperar la normalidad en la ciudad tras la entrada masiva del pasado 30 de julio durante la reunión que han mantenido con el ministro de Política Territorial y Memoria Democrática, Ángel Víctor Torres. Más de 200 ciudadanos convertirán España en un gran escenario natural para observar y filmar cómo reaccionan los animales durante los eclipses de 2026, 27 y 28. El productor y director de documentales de naturaleza, Ángel García Rojo, ha puesto en marcha Proyecto Trieclipse, una iniciativa de ciencia ciudadana que pretende documentar cómo reaccionarán los animales durante los tres eclipses que atravesarán España entre agosto de 2026 y enero de 2028. El alquiler de la vivienda sigue imparable, con nuevos datos que dejan el mercado por las nubes. Según un informe conocido ayer, el pasado mes de julio, el metro cuadrado tocó de media los 14,82 euros, lo que supone un incremento del 0,07% con respecto al mes anterior y del 9,45% en comparación con el mismo mes de 2025. En clave internacional, al menos 132 personas han muerto y más de 570 han resultado heridas en Colombia por el terremoto de magnitud 7,4 que sacudió ayer el país, según un balance parcial de la Asociación Colombiana de Ciudades Capitales. La Unión Europea ha activado su mecanismo de asistencia consular en situaciones de crisis y ha movilizado el Servicio Europeo de Satélites Copernicus y financiación para apoyar las labores de rescate y asistencia. La nueva actividad eruptiva del Etna, el volcán activo más alto de Europa, que comenzó el pasado 7 de agosto, ha provocado el cierre total del aeropuerto Vincenzo Bellini de Catania, en Sicilia, causando enormes problemas entre los turistas. En los últimos días ya se habían suspendido y desviado varios vuelos, pero esta mañana

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0: Son las 2 de la tarde.
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3: Buenas tardes, momento para conocer la información de Burgos en este martes 11 de agosto. El eclipse total de sol de mañana será uno de los acontecimientos más fotografiados. Para captarlo con el móvil no será tan sencillo como hacer una foto más de un paisaje. La radiación también afecta al sensor dañando el objetivo de los móviles. Es necesario colocar un filtro específico. Lo mismo ocurre con los equipos que captarán una foto que pasará a la historia. Los reporteros gráficos han tenido que adaptar sus equipos con filtros que disminuyan la intensidad del sol, pero a pesar de toda la preparación previa de cámaras, reconocen que lo más complicado ha sido localizarlo lugares desde los cuales capturar el momento. Alberto Rodrigo es el jefe de fotografía del Diario de Burgos.
4: Va a ser una foto juzgada por la historia, porque de la misma forma que llevamos todo el año publicando las fotos de 1905 en Burgos, pues yo creo que en el futuro no solamente tendremos un periódico histórico el día 13, sino que en el futuro pues publicarán muchas veces esas fotos, pero sobre todo es importante que nuestros lectores vean de dónde hemos hecho las fotografías, cómo Burgos está junto al eclipse. Ese tipo de filtros son filtros sencillos que cualquier aficionado a la fotografía tiene acceso a ellos. Son equipos además muy, muy baratos.
3: Apuntar con la cámara directamente al sol daña la lente. Alberto Rodrigo recuerda que sucederá una hora antes y una hora después de que se produzca el eclipse. Cuando la luna cubra completamente la superficie brillante del sol durante 1 minuto y 45 segundos, el filtro puede retirarse.
4: Es un día normal donde la gente está en la calle y debes protegerte cuando miras al sol. Si no miras al sol y estás con tu familia, con tus amigos, pues no necesitas llevar las gafas. En el momento del eclipse es el único momento en que podemos estar sin gafas mirando al sol. Es un momento además que por necesidad habrá que quitárselas, porque la luz es tan leve que es necesario quitarse las gafas y verlo. Este eclipse en Burgos va a durar 1 minuto y 40 segundos. El momento de eclipse 100%. Es el único momento que podemos verlo. Es el momento mágico y después de eso otra vez volvemos a ponernos las gafas cuando miremos al sol.
3: Esos casi 2 minutos del eclipse también podrán disfrutarlo las personas ciegas gracias a un dispositivo que transforma la luz en sonido. Rubén Martínez es el director de la ONCE en Burgos.
5: Yo les pongo en perspectiva que se imaginen el sol en un encuadre. Este aparato se enfocaría directamente al sol y este ejercería un sonido. Y conforme se vaya cubriendo, digamos que el eclipse está llegando a su totalidad, ejercerá otro. De tal manera que pueden vivir en directo la sensación del eclipse a través de los sonidos.
3: Los ciudadanos con ceguera parcial podrán disfrutar del eclipse prácticamente de la misma manera que alguien sin problemas en la visión, por lo que deberán utilizar las gafas homologadas para no sufrir daños. Y fallece un hombre tras ser atropellado por un vehículo en el kilómetro 13 de la A62 a la altura de Buñuel en dirección a Burgos. Era un operario de mantenimiento de carreteras que se encontraba realizando labores de señalización. Burgos lleva semanas ayudando a los afectados por el terremoto de Venezuela y desde hoy lo hará también con Colombia. Una campaña municipal solidaria pone a la venta bolsas con la imagen del cartel de las fiestas de San Pedro y San Pablo por un precio de 5 euros. Han realizado 6.000 tote bags para poder recaudar 30.000 euros que irán destinados a proyectos de reconstrucción en esos países. Las bolsas pueden adquirirse en Cáritas, Burgos, Entre Culturas o la Fundación Oxfam Intermón. Marisol López es voluntaria.
6: La línea de emergencia de Venezuela lleva abierta desde el inicio y la de Colombia se abrirá entre hoy y mañana. Todo lo que se genere a través de la venta de estas bolsas va de forma directa a través de un ingreso a estas emergencias, ¿no? Dividiremos a partir de ahora las ventas entre Venezuela y Colombia. Hemos tenido un éxito tremendo y que en los 4 primeros días de puesta en venta hemos tenido 150 bolsas en venta. 750 euros exclusivos en donativo para la emergencia de Venezuela.
3: Caritas Diocesana de Burgos ha enviado a Venezuela gracias a otras iniciativas 70.000 euros. Ahora harán lo mismo con Colombia. Y Sonorama Ribera agota en 5 minutos los primeros 5.000 bonos para su próxima edición, la número 30. Habían salido a la venta a un precio especial de 85 euros con motivo del aniversario del festival. Y en lo deportivo se realizarán mejoras en el Coliseum durante este curso en el que el Recoleta Salud San Pablo Burgos vuelve a disputar competición europea. Tal y como avanzaba Diario de Burgos, el ayuntamiento presentará en los próximos días su propuesta a los dirigentes del club. Se habilitará un bajo de 240 metros cuadrados en las zonas de Toriles que permitirá disponer de más vestuarios, zona de fisioterapia y una nueva sala de prensa. Esto se sumará a la instalación de un nuevo videomarcador 360 que tanto demandaba la afición burgalesa y una nueva iluminación LED. Continúa la información en Vive Radio.

0: ¿Qué tal? Buenas tardes. La Junta de Castilla y León ha hecho entrega de más de 25.000 kilos de pulpa de remolacha a una explotación ganadera de Santa María del Condado, afectada por los incendios de este verano. La ayuda cuenta con la colaboración de Acor y Duini, forma parte del dispositivo de apoyo puesto en marcha para garantizar el alimento a las explotaciones ganaderas que han pedido forraje y pienso a causa del fuego. En esta cita, Carlos Pollán, vicepresidente primero y consejero de Desregulación, Familia y Ayudas Sociales, ha garantizado que la posición del gobierno autonómico es la oposición frontal al reparto de menores que han accedido de forma irregular a Ceuta y ha insistido en que esta decisión se basa en el pacto de gobierno, al tiempo que ha reiterado que la comunidad no estará presente en la reunión de este jueves.
1: Creo que la postura del gobierno de la Junta de Castilla y León es clara, así se lo hemos transmitido. Yo personalmente, como consejero competente del área que corresponde a ese tema, y lo hemos dicho claramente, que no vamos a participar de ningún reparto, nos lo imponemos frontalmente, como dice el pacto de gobierno, a las políticas que está desarrollando el gobierno de España, que han traído como consecuencia lo que hemos sufrido, lo que ha sufrido Ceuta en estas semanas, aunque hay gente que no lo quiera ver así, pero...
0: El secretario general del PSOE de Castilla y León, Carlos Martínez, ha exigido al presidente de la Junta y al Partido Popular que abandonen el trilerismo político con la crisis migratoria acaecida en Ceuta y que cumplan con la legalidad acogiendo la cuota de menores migrantes que le corresponda a Castilla y León, según se acuerde en la próxima conferencia sectorial. Martínez ha apuntado que el gobierno de Castilla y León no puede abandonar sus responsabilidades dejando de acudir a dicha conferencia. En clave nacional, el ministro de Asuntos Exteriores, José Manuel Álvarez, ha informado de que su departamento tiene contabilizadas a 164 personas de nacionalidad española desaparecidas en Colombia tras el terremoto que sufrió el país ayer lunes, pero que no tiene constancia de heridos ni fallecidos nacionales.
2: Es una frontera compartida no solo con Marruecos, sino con África, y que por tanto la convierte, junto con la frontera de Melilla, en la frontera más especial y más compleja de España y de Europa. Trabajamos para acelerar el retorno a Marruecos de las personas que han entrado irregularmente y que todavía no lo han hecho, y mi homólogo marroquí y todas las autoridades marroquíes me han trasladado desde el primer momento su total disposición a retornar a todas esas personas inmediatamente.
0: Son palabras del ministro en Ceuta tras entrevistarse con el presidente de la ciudad autónoma, Juan Jesús Vivas, que ha destacado la voluntad de Marruecos para la devolución inmediata y sin contrapartidas de todos los inmigrantes que cruzaron o quieran cruzar la frontera de España en Ceuta de manera irregular. Juan Jesús Vivas, presidente de Ceuta, ha trasladado al ministro que la situación actual en la ciudad es inasumible, insostenible e inaceptable.
3: Ceuta ha sufrido y sigue sufriendo una invasión. Un asalto, un ataque, una violación de nuestra integridad territorial, y que muchas, calculamos que unas 10.000 de las personas que participaron de esa invasión todavía permanecen en Ceuta.
0: La vicesecretaria de Sanidad y Política Social del Partido Popular, Carmen Funes, ha denunciado que el sistema sanitario de Ceuta está colapsado tras la llegada masiva de personas migrantes, por lo que ha exigido al gobierno que reconozca a la ciudad autónoma como zona de difícil cobertura.
4: Que los devuelvan cuanto antes a su país de origen. La normalidad en Ceuta no se conseguirá mientras esas más de 12.000 personas que están en esta ciudad no vuelvan a Marruecos cuanto antes. Es la única manera que tenemos de garantizar y también de darle esa seguridad que los ceutíes necesitan en este momento.
0: El incendio forestal declarado el pasado jueves en Niebla, en Huelva, afronta su quinta jornada activo con un cambio en el patrón del viento que abre por primera vez en estos días una ventana de oportunidad para que el dispositivo pueda tratar de frenar su avance y consolidar su superficie. En clave internacional, la Unión Europea ha activado su mecanismo de asistencia consular en situaciones de crisis y ha movilizado el Servicio Europeo de Satélites Copernicus y financiación para apoyar las labores de rescate y asistencia tras el terremoto registrado en Colombia, que ha dejado al menos 160 personas fallecidas y más de 600 heridos. Y un tribunal sirio ha condenado a muerte al expresidente Bashar al-Assad por crímenes de guerra y de lesa humanidad. 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
0: Hola, ¿qué tal? Muy buenas tardes. Bienvenidos, bienvenidas a Vive Castilla y León, cuando son las 2 y 10 de la tarde de este martes 11 de agosto. Vamos en directo hasta las 3 en punto en esta sintonía, en la sintonía de Vive Castilla y León. Durante los próximos minutos les vamos a contar la información más importante de nuestra comunidad. 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Al control técnico hoy me acompaña Ángel de Jesús. Noticias de este martes 11 de agosto. Paula Rebollo, buenas tardes.
6: Buenas tardes.
0: En estos momentos permanecen activos 4 incendios en la comunidad, 2 en nivel 1, en Navas de San Antonio y Revenga, en Segovia, y otros 2 en Quisicedo, Burgos y Fresno, Alhándiga, en Salamanca.
6: Otros 3 están estabilizados: Cifuentes de Rueda en León, Pinarejos en Segovia y Burgondo en Ávila, que continúa en nivel 1.
0: La Junta realizará actuaciones de emergencia para contener las cenizas del incendio de Revenga y evitar así que contaminen el embalse de Puente Alta.
6: Según ha informado la delegada territorial de la Junta, Raquel Alonso, al término de la reunión de esta mañana del Centro de Coordinación Operativa Integrado, las labores las llevarán a cabo el Servicio Territorial de Medio Ambiente con apoyo de la Consejería del ramo de la Administración Autonómica ante la preocupación de que se pueda contaminar el agua.
0: El incendio forestal de Cifuentes de Rueda, en León, quedaba estabilizado a las 9 de la mañana de hoy tras contar con una línea de control exterior construida principalmente durante la noche con maquinaria pesada que impide la previsión de que el fuego continúe creciendo a partir de dicho perímetro.
6: Según ha informado el director técnico de extinción del incendio, Enrique Rey, la situación a las 10 era muy favorable después de la intensidad de los trabajos desarrollados a final de la tarde y durante la noche, aunque persisten algunos puntos calientes y humeantes sobre los que continúa el trabajo con medios aéreos, el avance del fuego ha quedado delimitado.
0: Y los vecinos de los municipios segovianos de Los Ángeles de San Rafael y Vegas de Matute regresarán a sus casas después de que la Junta haya acordado levantar la medida de evacuación que estableció por las complicaciones del incendio declarado en Navas de San Antonio durante el fin de semana.
6: El fuego ha bajado al índice de gravedad potencial 1 después de una noche favorable para los equipos de extinción, aunque todavía queda mucha labor de remate y que no se puede determinar cuándo podrá darse oficialmente por extinguido.
0: Soria ya ha reclamado a la Junta la inclusión inmediata de Barcones en la relación de localidades con derecho a las ayudas extraordinarias aprobadas para las personas evacuadas por los incendios forestales del verano de 2026, así como para los agricultores que han participado en las labores de prevención.
6: El portavoz de la agrupación, Carlos Vallejo, ha asegurado que la situación resulta tan incomprensible como injusta y ha recordado que el acuerdo de la Junta establece una ayuda compensatoria de 500 euros para las familias empadronadas en las localidades afectadas que hayan sido desalojadas. Asimismo, ha precisado que el texto dispone que la vicepresidencia segunda determinará las poblaciones evacuadas, situación que ocurrió en Barcones.
0: No cambiamos de asunto porque la Junta de Castilla y León ha hecho entrega esta mañana de más de 25.000 kilos de pulpa de remolacha a una explotación ganadera de Santa María del Condado, en León, afectada por los incendios de este verano. La ayuda cuenta con la colaboración de Acor y Duini y forma parte del dispositivo de apoyo puesto en marcha para garantizar el alimento a las explotaciones ganaderas que han perdido forraje y pienso a causa del fuego.
6: Según la Junta, ya se han distribuido más de 1,25 millones de kilos de forraje, alimento y paja entre explotaciones afectadas de Ávila, Zamora, León, Salamanca y Segovia. El Ejecutivo Autonómico prevé continuar con estas entregas y ampliar las zonas beneficiarias, mientras que estas ayudas se complementarán con los 5.500 euros por explotación aprobados por el Consejo de Gobierno. Carlos Pollán, vicepresidente primero y consejero de Desregulación, Familia y Ayudas Sociales.
1: Esto no es una acción aislada de la Junta de Castilla y León, está dentro de la respuesta coordinada que la Consejería de Agricultura, Ganadería, Mundo Rural y Política Ambiental está dando a todas esas explotaciones que se han visto afectadas por el fuego para intentar garantizarles el alimento para salir adelante de esta situación generada por el fuego. Son ya más de 1.250.000 kilos de forraje, de alimento y de paja que se llevan entregando en las distintas explotaciones ganaderas que se han visto afectadas tanto en Ávila, en Zamora, en León, en Salamanca y también en Segovia. Esta ayuda, lógicamente, se va a complementar con las ayudas que el Gobierno de la Junta de Castilla y León aprobó la semana pasada en el último Consejo de Gobierno y que desde la Consejería de Agricultura, Ganadería, Mundo Rural y Política Ambiental se está agilizando todos los trámites burocráticos para que antes de que acabe el mes de agosto puedan recibir esa ayuda de 5.500 euros a cada explotación que se aprobó en ese Consejo de Gobierno.
6: Por cierto, Pollán ha garantizado que la posición del Gobierno autonómico es la oposición frontal al reparto de menores que han accedido de forma irregular a Ceuta y ha insistido en que esta decisión se basa en el pacto de Gobierno, al tiempo que ha reiterado que la comunidad no estará presente en la reunión de este jueves.
1: Creo que la postura del Gobierno de la Junta de Castilla y León es clara, así se lo hemos transmitido. Yo personalmente, como consejero competente del área que corresponde a ese tema, y lo hemos dicho claramente, que no vamos a participar de ningún reparto, nos lo oponemos frontalmente, como dice el Pacto de Gobierno, a las políticas que está desarrollando el Gobierno de España, que han traído como consecuencia lo que hemos sufrido, lo que ha sufrido Ceuta en estas semanas, aunque hay gente que no lo quiera ver así, pero el efecto llamada es evidente. La relación con Marruecos, que desconocemos cuáles son los puntos en los que se está trabajando, también la desconocemos, pero el hecho cierto es que se ha producido una invasión la semana pasada, que el pueblo ceutí lo sigue sufriendo, aunque no siguen hablando de normalidad, y la Junta de Castilla y León y el Gobierno de la Junta de Castilla y León se va a poner frontalmente a cualquier política que suponga ese reparto de menores y que no suponga cortar el problema que tenemos con la inmigración.
0: El secretario general del PSOE de Castilla y León, Carlos Martínez, ha exigido al presidente de la Junta, Alfonso Fernández Mañueco, y al Partido Popular que abandonen, ha dicho, el trilerismo político con la crisis migratoria acaecida en Ceuta a finales del pasado mes de julio y que cumplan con la legalidad acogiendo la cuota de menores migrantes que le corresponda a Castilla y León, según se acuerde en la próxima conferencia sectorial de infancia que, recordamos, es este jueves.
6: Martínez ha apuntado que el Gobierno de Castilla y León no puede abandonar sus responsabilidades dejando de acudir a dicha conferencia sectorial de infancia porque la crisis humanitaria, de seguridad y social que está viviendo la ciudad autónoma de Ceuta es corresponsabilidad de todos.
7: Y por tanto, no puede abandonar esas responsabilidades, no puede dejar esa silla vacía en esa conferencia sectorial. Puede discrepar de las medidas, pero no podemos tener un gobierno al margen de la ley negándose a esa redistribución de menores, que es absolutamente básica para entender el concepto de cohesión territorial, de cohesión social en un país como es el nuestro, y la crisis humanitaria que está sufriendo Ceuta es corresponsabilidad de todos. La Junta de Castilla y León, el señor Fernández Mañueco, no puede abandonar a su suerte a esos menores, no puede desde luego quedarse de brazos cruzados o tumbado en esa tumbona allá donde esté, no sabemos nunca dónde está. Allá donde esté tiene que asumir esas responsabilidades y no puede adaptar la agenda política de la extrema derecha, ¿no? Que ha estado muy escondida en el peor momento de los incendios que han sido resueltos, el mayor de ellos al menos, gracias al apoyo del Gobierno de España. Ahí vimos al señor Fernández Mañueco, luego ha desaparecido, no ha estado en Zamora, no ha estado en León, no ha estado en Segovia.
0: También Martínez ha pedido al presidente de la Junta que recoja la tumbona y la toalla y atienda el problema económico generado en las explotaciones avícolas de provincias como Valladolid por la enfermedad de Newcastle.
6: Así es, durante su visita a una granja perjudicada por esta afección en la localidad vallisoletana de Aldea de San Miguel, Martínez ha alzado la voz por la sensación de abandono, ha dicho, que los ganaderos avícolas de la comunidad tienen con respecto a la Junta de Castilla y León.
7: los que llevan meses ya esperando la retirada de los residuos en esta onda expansiva que significa, ¿no?, este problema que tienen las granjas avícolas de nuestra comunidad autónoma, en el que el radio de 10 kilómetros y las medidas que con retraso, con muchísimo retraso, se ha puesto en marcha por parte de la comunidad autónoma, hacen que haya alguien que esté poniendo, como digo, en gravísimo riesgo, ¿no?, en la continuidad de los puestos de trabajo, el asentamiento de las explotaciones en nuestros entornos en cada una de las provincias en las que están instaladas, y en grave riesgo económico también, no solamente los puestos de trabajo, sino los propietarios, ¿no?, los pequeños propietarios, estos autónomos que están labrándose un futuro de oportunidades en un territorio que no siempre es fácil, ¿no? Al final la denuncia es la misma de siempre, ¿no? ¿Dónde está el señor Fernández Mañueco? ¿Qué está haciendo para resolver estos problemas que están afectando directamente a nuestra comunidad autónoma? ¿Qué medidas y por qué las se toman, las escasas medidas que se adoptan con tantísimo retraso?
0: La NASA escoge un pueblo abandonado burgalés para ver el eclipse. Una treintena de científicos de la agencia estadounidense ha elegido Villalibado, cerca de Villadiego, para retransmitir el eclipse solar de mañana, día 12, en directo. En 1998 salieron los últimos vecinos de este municipio y resucitó hace unos años al crear allí el complejo de turismo rural Las de Villadiego, en el que se celebraban bodas.
6: Uno de sus propietarios, Juan Ansotegui, recibió hace meses la llamada de la NASA.
8: Recibo una llamada que me dicen: hola, somos de la NASA y el Museo Exploratorium. Tienen un museo espectacular en la Bahía de San Francisco que se dedica, entre otras cosas, a coger los eclipses más importantes por el mundo. Y entonces de repente me llamaron y dijeron que el sitio para verlo, para ellos ideal, era en la iglesia de San Salvador, en Villalibado. Yo creo que ellos han buscado un sitio que se vea bien el horizonte. Claro, les ha interesado muchísimo el complejo y todo lo que tenemos, o sea, que tenemos fibra, que tenemos sitio donde se pueden quedar sin ser muy molestados demasiado.
6: Mañana miércoles la NASA acercará este pueblo burgalés a todo el mundo. Cadenas como CNN o NBC tomarán su señal.
0: Más asuntos. En clave de sucesos les contamos que los padres de un bebé de 3 meses se encuentran detenidos después de que la menor falleciera el pasado domingo en la localidad zamorana de Toro al no poder certificarse su muerte natural. Según informa la subdelegación del gobierno, fue un familiar que se encontraba a cargo de la niña el que dio el aviso en torno a la 1:45 del mediodía. Al domicilio acudieron los sanitarios, que comunicaron cómo el familiar les había informado de la muerte del bebé durante la noche por causas desconocidas.
6: Al no poder certificar su muerte natural, se derivó a la vivienda, al juez de guardia y a un forense, junto a efectivos de la unidad orgánica de la Policía Judicial de la Guardia Civil. El cadáver de la niña se levantó en torno a las 3:20 del mismo domingo. Tras la inspección ocular, la jueza ordenó la detención de los padres de la fallecida hasta que se realizara la autopsia del bebé y se aclararan las causas del fallecimiento. La autopsia se realizó ayer y los progenitores serán recibidos hoy por la autoridad judicial. Las diligencias y la investigación están declaradas secretas.
0: La Guardia Civil de Palencia desactiva una estructura de cibercrimen financiero que operaba a nivel mundial a través de inversiones falsas en criptomonedas.
6: La operación, denominada GKI, comenzó en 2025 con 2 denuncias de particulares que reclamaban pérdidas de en torno a 278.000 euros. El método de los cibercriminales se basaba en campañas publicitarias falsas, tanto televisivas como digitales, que prometían ganancias muy elevadas e inmediatas. Tras rastrear las operaciones, se encontraron en la cuenta bancaria de los estafadores más de $1 millón. Escuchamos al capitán jefe de la unidad orgánica de Policía Judicial, Pedro Luis Lorenzo.
9: Para traer este dinero ha costado 6 meses de trámites, desde que bloqueamos la cuenta hasta que el dinero se ha puesto a disposición del juzgado, que ha sido la semana pasada. Luego, como resultados en cifras totales, se han analizado 5.650 transferencias, un flujo total del circuito de blanqueo de $1.200 millones, $436 millones se han canalizado desde esa cuenta final de criptoactivos hacia el punto de salida del banco. Eso solamente hablamos de noviembre del 25 a febrero del 26.
6: Además, las actuaciones criminales se acompañaban de un contacto con la víctima por parte de una supuesta asesoría financiera que convencía de la instalación de programas informáticos malignos. El delegado del Gobierno en Castilla y León, Nicanor Sen, recuerda las medidas de protección ciudadanas frente a este tipo de estafas.
10: quiero aprovechar antes de finalizar esta intervención para recordar a la ciudadanía dos aspectos importantísimos. En primer lugar, la importancia de formarse y utilizar las herramientas que ofrecen las administraciones en materia de ciberseguridad. Nunca se puede confiar en remitentes desconocidos y hay que verificar a través, por ejemplo, del INCIBE o de la Comisión Nacional del Mercado de Valores el nivel de confianza de cualquier página web de este tipo. Y en segundo lugar, recordar que es de vital importancia denunciar si hemos sido víctimas de cualquier delito de ciberestafa. Investigaciones como esta nos recuerdan que pese a las dificultades y a los retos que entraña la ciberdelincuencia a las fuerzas y cuerpos de seguridad del Estado, todos son delitos que se investigan. Y las capacidades, en este caso, de la Guardia Civil en Palencia han demostrado que se puede luchar contra estas estafas.
0: Información del tiempo. Para hoy se esperan cielos poco nubosos o despejados, con algunas nubes bajas en el extremo nororiental. Temperaturas sin cambios o en ligero ascenso, localmente moderado de las máximas en la cordillera cantábrica. Las mínimas oscilan entre los 14 grados de León y los 19 de Segovia, y las máximas entre los 33 de Ávila y los 36 que se van a alcanzar en provincias como Valladolid y Zamora. 2:26 de la tarde, hasta las 3 están escuchando Vive Castilla y León.
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0: Seguimos en Vive Castilla y León y bueno, pues seguimos hablando del eclipse. ¿Qué vamos a hacer si es que estamos a algo más de 24 horas de que se produzca este acontecimiento verdaderamente histórico? Y para hablar del eclipse me acompaña, igual que ayer, Lidia Vega. ¿Qué tal, Lidia? Buenas tardes.
11: Muy buenas tardes. Buenas tardes a todos. Oye, yo encantada de ser el tema para abordar. Me voy a hacer experta.
0: Totalmente.
11: Cazadora
0: totalmente.
11: De eclipses voy a ser a partir de ahora. Vamos a hacer un programa también para ello.
0: Totalmente. Es que, claro, ayer hablábamos con el Colegio de Ópticos y Optometristas sobre las precauciones que debemos tener. Hablábamos de la importancia de esas gafas homologadas, bien homologadas, para disfrutar del eclipse, pero bueno, seguimos teniendo dudas, ¿verdad? Seguimos teniendo dudas, también nos han llegado dudas en las últimas horas.
11: Uh-huh. Exactamente, todavía parece que la preparación no termina, podemos seguir conociendo qué es lo que va a pasar. Es verdad que a nivel de seguridad, oye, pues los mensajes los estamos lanzando de manera repetitiva, uh-huh, y espero que calen bien en todos nuestros oyentes, pero aparte de eso, ¿qué va a pasar? ¿Qué va a pasar en el cielo?
0: Claro, eso es, precisamente para hablar de esto, para hacer un repaso de este asunto y bueno, para hablar también de alguna de esas dudas que tenemos y que tienen nuestros oyentes, vamos a saludar ya a Jorge Vicente, el director autonómico del Instituto Geográfico Nacional. Jorge, muy buenas tardes, ¿cómo estás?
12: Pues fenomenal, con muchas ganas de que llegue ya mañana por la tarde y poder disfrutar del eclipse que tanto ansiamos todos.
0: Que tanto tiempo llevamos esperando y hablando de ello.
11: De mañana y del 13, porque el 13 de agosto llegará y a ver qué pasa, a ver qué hacemos.
12: El día 13 es juntarlo todo lo bien que lo hemos pasado y lo que hemos disfrutado y lo que nos ha sorprendido.
0: Efectivamente.
11: Bueno, Jorge, la verdad es que a medida que nos vamos acercando a esta fecha, a este eclipse, pues la gente está mucho más atenta a todos estos temas. Hay gente que se une a todas las precauciones, mucha gente que pone en duda todas esas medidas de seguridad, lo que va a pasar. Entonces, si te parece, primero vamos a ubicarnos, vamos a recordar súper breve todo lo que va a pasar mañana, ese eclipse de sol, todo lo que nos teníamos que fijar en esas fases y en esas coronas que hace poquito nos comentaste que vamos a tener la oportunidad de vivir.
12: Sí, pues mira, el eclipse va a tener varias fases, y esto hablando como el término de Castellón es muy amplio, las horas que voy a dar son aproximadas, pero estamos hablando de unos minutos de diferencia, ¿vale? Entonces vamos a tomarlo esto en números redondos. Sobre las 8:25 de la tarde comenzará la fase de parcialidad, con el primer contacto, que es cuando la luna parezca que está besando al Sol. Obviamente está muy importante, está mucho más próximo que nosotros, pero es ese primer contacto en el que la Luna se pone delante del Sol. Pero estamos hablando de las 8 menos 25. A partir de ahí, la Luna irá cubriendo cada vez más parte del disco solar, hasta las 8 y 28, 8 y 29, más o menos, en el que veremos un fenómeno conocido como anillo de diamantes, que será un disco de luz con un reflejo muy importante, que es pues las rayos del Sol en una zona muy concreta del disco solar, y el resto oscuro. Posteriormente, la Luna seguirá avanzando, cubriendo la superficie solar, y dará lugar a lo que se conoce como perlas de Bailey. Esto es porque la superficie de la Luna es rugosa, tiene sus valles, tiene sus cráteres, sus montañas. Entonces, es los últimos rayos de sol colándose por esos valles, lo que dará lugar a pasar del anillo de diamantes a una especie de collar de perlas, donde podemos ver unos reflejos en color lila o color rojo, por ahí más o menos de tonalidades, que es la parte de la cromosfera. Y luego ya sí, esto durará unos 15 o 20 segundos cada una de estas dos fases del anillo de diamantes y de las perlas de Bailey, y luego esto dará lugar a la corona solar, a la fase de totalidad. Y ahí es cuando estemos en la fase de totalidad, cuando ya sí que nos podemos quitar las gafas de protección. Esta fase de totalidad, también dependiendo de la parte de Castilla en la que lo estemos viendo, pues durará entre un minuto 50, por ahí, más o menos. Entonces, durante esa fase de totalidad vamos a ver la corona solar, podemos ver inyecciones de plasma. Es una cosa que no hemos visto nunca, porque la fotosfera no permite verlo habitualmente. Entonces, eso es la parte más interesante de todo el eclipse. Dentro de todo es muy interesante, pues la parte central. Durará eso entre un minuto y un minuto 50, dependiendo de la parte de Castilla y León donde lo estemos viendo, y ahí, como lo digo, sí que nos podemos retirar las gafas de protección. Sí. Inmediatamente después, cuando termine, el eclipse tendrá una parte simétrica. Volveremos a ver las perlas de Bailey, volveremos a ver el anillo de diamantes y la fase de parcialidad. En el momento en que veamos el primer reflejo de las perlas de Bailey, nos volvemos a poner las gafas de protección y continuamos viendo el eclipse hasta que finalice o hasta que nos cansemos.
11: Bueno, eso es todo lo que vamos a ver en el cielo, sí, durante la tarde de mañana. Es verdad que dependiendo de la zona va a durar más o va a durar menos. Por ejemplo, y lo hablábamos hace poco, yo en mi pueblo, 29 segundos de totalidad. Pero es que si vamos subiéndonos un poquito más en el mapa, ya se va añadiendo ese minuto, minuto y medio. Lo podemos consultar en la página del IGN, ¿verdad? Se puede ver, oye, metemos el código postal o la ubicación y nos dice exactamente todas las fases, y hay una opción de infografía que te viene súper bien explicado.
12: Sí, efectivamente, la página es eclipses.ign.es, y además hemos incluido un nuevo botoncito que es el estado del cielo para mañana por la tarde. Entonces, vamos por partes. Entramos en eclipses.ign.es, ahí tenemos información sobre el trío de eclipses españoles de este año, del año que viene y del siguiente, del 2028. Entonces, nos elegimos el de este año, y nos permite meter la dirección, el código postal, hacer clic en la zona que queremos ver. Hay varias formas de buscar el sitio donde queremos obtener la información. Una vez que lo tenemos, también sale a la izquierda información sobre el eclipse y un link que dice obtener infografía. Esa infografía nos dice a qué hora empieza, a qué hora termina, a qué hora es la fase de totalidad, hacer una fase de totalidad, toda esa información relacionada con el eclipse. Pero además hemos añadido una nueva utilidad, que es en la parte izquierda un icono de una nube que conecta, hemos cargado información de AEMET, en el que tenemos el estado de las nubes para mañana a las 8 de la tarde. Entonces, si la gente tiene curiosidad, me parece una información muy valiosa, porque, por ejemplo, en casi toda Castilla y León va a estar los cielos despejados. Es cierto, va a haber un poquito de nubes medias en la zona de la Sierra de Ayón y un poquito al norte de Burgos, en la zona de Río Cerezo, nada especialmente grave. De momento, claro, esto son predicciones. Donde sí que va a haber más nubes va a ser en la zona de Castellón y en la zona de Teruel. Pero bueno, os invito a que entréis en eclipses.ign.es, obtenéis esta información que comentabas tú y la nueva utilidad del estado de las nubes.
11: Respecto a esto de las nubes, que estamos, claro, como es lógico, muy pendientes del pronóstico del tiempo, Jorge, te quería preguntar si otros fenómenos pueden afectar al eclipse, como pueda ser a lo mejor la contaminación.
12: Bueno, creo que en Castilla y León tenemos unos cielos muy limpios. No deberíamos tener problemas con la contaminación. Si hubiese algún incendio forestal, por ejemplo, con una cantidad de gases y de humo tal y cual, pues obviamente tendríamos algún problema. Pero bueno, también serían cosas puntuales y nada deseables, lógicamente. Pero no, la contaminación como tal, no tenemos grandes problemas de contaminación en nuestra tierra, así que no lo veo yo como un problema.
11: Perfecto.
12: Más que si mañana se diese un incendio, no lo queremos ninguno, pero bueno, pues, claro. Pues bueno, nadie está exento de esos problemas, claro.
11: Pues si te parece, Jorge, vamos a aprovechar para resolver algunas de las dudas que decíamos que nos han llegado durante estos días, cuando ya hemos empezado a tocar más temas del eclipse. Hemos salido a la calle, hemos hablado con mucha gente, también nos han llegado hasta el número de WhatsApp del programa, y una de las preguntas era, por ejemplo, el tema de la radiación, ¿no? Decíamos que es importante el tema de las gafas por la radiación de ese día, pero ¿en qué momento cambia? Porque ¿y si hay mucha gente que está esa tarde en la piscina? ¿Hay que tomar algunas precauciones diferentes a otra tarde más si estás a las 5 de la tarde?
12: Vamos a ver, la radiación no es por el eclipse, la radiación es por el sol. Entonces tenemos que tomar las precauciones que tomásemos cualquier día que no hubiese eclipse. Es decir, Si a las 5 de la tarde hay mucha radiación solar, pues tenemos que proteger, nos tenemos que dar crema, nos tenemos que poner a la sombra, hidratarnos, etcétera. Lo único que el miedo o la duda que se puede plantear es con mirar al sol. Habitualmente nadie está en la calle mirando al sol. Como el día del eclipse vamos a querer mirar al sol, pues tenemos que tomar la precaución de poner un filtro delante de nuestros ojos para no quemarnos la retina. Entonces, simplemente por el tema de la radiación, las mismas que un día normal, el 12 de agosto no normal, de cualquier año. Simplemente que ese día vamos a mirar al sol y tenemos que proteger nuestros ojos.
11: O sea, el mensaje básico, esencial, es que mañana, cada vez que queramos mirar al sol, tenemos que ponernos las gafas del eclipse, ¿no?
12: Efectivamente, nos ponemos las gafas, miramos al sol, vemos en qué fase está, pues mira, y lo comentamos con la gente con la que estemos, pues mira, pues acaba de empezar, o lleva ya 20 minutos, o ya llega por la mitad. No vamos a estar una hora desde las 8 menos 25 que empieza hasta las 8 y media de la fase de totalidad. Lo vas, lo miras, lo comentas, te quitas, miras para otro lado, te quitas las gafas y ya está. Con la precaución de no mirar directamente al sol, sin precaución, sin las gafas de precaución de
11: Otra duda que nos ha llegado de los oyentes, Jorge, es que ha habido gente que nos ha dicho que el eclipse del 1999, que fue parcial, que hubo gente que lo vio con radiografías o con gafas de soldador, que justo de esto hablábamos ayer también con los ópticos y nos decían que desde luego estaba totalmente desaconsejado todo lo que no fuese la gafa homologada, pero nos decía la gente: pues yo vi el 99 el eclipse con una radiografía y no me ha pasado nada en la vista. ¿Qué les podemos decir?
12: Pues qué suerte han tenido. La verdad es que, primero, ya creo que quedan pocas radiografías. No sé si alguno tenemos alguna en casa.
11: Claro, que ahora es todo digital.
12: Pero ya radiografías como las que había antes creo que quedan pocas. Entonces, me parece, primero, incómodo buscarte una radiografía, ponerte a mirar, o sea, cuando unas gafas de eclipse están en todas las ópticas, las tenemos nosotros en la subdelegación del gobierno, es mucho más práctico y mucho mejor. Y encima está homologado. ¿Qué necesidad de coger una radiografía, de coger una cabeza de soldar? Que ocupa un montón, que es incómoda, que pesa, que da calor. Cuando coge unas gafas de entre 3 y 5 euros que están en el mercado, te lo puedes ganar y está homologado y te aseguras una protección adecuada.
11: Jorge, te tenemos que preguntar, claro, teniendo esto en cuenta, ya sabemos que en este país dejamos todo para el último momento. ¿Todavía se pueden adquirir gafas? No, se han acabado.
12: Todavía se pueden adquirir. Hemos recibido ayer el último envío en todas las delegaciones de Castilla y León, de las subdelegaciones del gobierno, tenemos gafas.
11: Bueno, mira.
12: O sea, en el momento hay.
11: Un mensaje.
12: Creo que daremos servicio. Esta mañana lleva sonando el teléfono toda la mañana preguntando. No es demasiado bien gente, lo dejamos todo para el último momento. Bueno, pues somos así, ese es nuestro carácter. Pero también está muy bien. Sí, tenemos gafas.
11: Perfecto, perfecto. Nosotros vamos a tener esas, ¿a que sí?
13: Hombre, claro.
11: Homologadísimas.
13: Las tenemos desde hace...
11: Desde hace tiempo. Jorge, leía esta mañana, que me llamaba mucho la atención, lo leía en Europa Press, que a lo mejor un eclipse como este puede servir para el desarrollo de vocaciones científicas. De hecho, ponían el ejemplo de que Ramón y Cajal vio un eclipse total de sol en 1860 y eso le despertó esa vocación científica. ¿Habéis notado vosotros mucho más interés también que la gente joven se acerque a todo este tipo de carreras debido a, bueno, pues un fenómeno como este?
12: Pues mira, llevamos todo el desde mediados de abril hasta que termine el curso haciendo varias charlas en colegios, en institutos, con muchos chavales, muchos estudiantes, incluso niños pequeños que estaban muy emocionados con el tema del eclipse. Yo no descarto que de aquí sí que salga vocaciones para la formación en este tipo de ciencias. Yo creo que sí que puede ser importante este evento para despertar curiosidades y tener más científicos entre nosotros.
11: Pues positivo ese, bueno.
12: Un regalo
11: del cielo para las universidades.
12: Efectivamente.
11: Desde luego que sí. Bueno, pues nada, estamos restando las horas, nosotros también, para vivir este eclipse total en la provincia de Valladolid y en Castilla y León. Jorge Vicente, director de Autonómico del Instituto Geográfico Nacional, muchísimas gracias por estar con nosotros un día más, por haberlo hecho en semanas previas de cara a este eclipse. Y como esto son tres citas, tenemos dos para los próximos años.
13: Nos emplazamos al año que viene.
11: Seguiremos en contacto.
13: Gracias, Jorge.
12: Pues muchas gracias a vosotros por vuestro interés y a todo el mundo desearle que vea el eclipse y que lo disfrute y que lo comparta con sus seres queridos.
11: Igualmente, gracias, Jorge. Buen día.
12: Hasta luego.
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13: Bueno, pues seguimos hablando del eclipse y de planes que giran en torno a este acontecimiento. Vamos a hablar ahora del The Now Gen Fest, un nuevo festival que se va a ubicar en Frías, Burgos, y que se va a celebrar pues mañana, claro, miércoles 12 de agosto. Un festival que va a mezclar música y el eclipse. Vamos a hablar con uno de los organizadores. Él es Álvaro Beristain y ya nos está escuchando. Álvaro, ¿qué tal? Buenas tardes.
14: Buenas tardes.
13: Bueno, cuéntanos, Álvaro, ¿qué es este Now Gen Fest? ¿En qué consiste?
14: Pues es un nuevo concepto de festival que al final lo llamamos como una experiencia de desconexión digital, que lo hacemos para volver a vivir la música como la vivíamos antes. Es un concepto nuevo que hacemos desde A 90 grados y que queremos hacerlo a través de la música. Y bueno, hemos aprovechado una fecha especial para hacerlo, que es el día del eclipse.
13: Una fecha especial y tanto que especial, porque no sé si habrá más festivales el día del eclipse, pero desde luego que ha sido una coincidencia o una búsqueda de fecha realmente especial y irrepetible, podríamos decir.
14: Sí, al final buscamos eso también, pues eso, una fecha especial, diferente, también es complicada. Claro. Que nos hemos ido dando cuenta cuando ha ido llegando el día, al final también es un miércoles, mucha gente pues como es un acontecimiento histórico también pues lo quiere ver en una zona tranquila, pero justo pues la ubicación que hemos hecho aquí en el campo de fútbol, ya hemos hecho comprobaciones y de todo y es una ubicación donde se va a ver perfecto, pero bueno, contentos y con ganas de que llegue el día, que ya no queda nada.
13: Claro, vamos a hablar del cartel, porque tenéis, como en todos los festivales, claro, un cartel con artistas de primer nivel. Estará Paula Mateus, Tu Otra Bonita, Mabu, Javi Chapela, Bicicleta, Marev, que la conocemos aquí bien en Vive Radio. Cuéntanos un poco, ¿cómo ha sido configurar este cartel?
14: Pues bueno, al final estuvimos trabajándolo durante mucho, mucho tiempo. Pero bueno, se nos ha quedado un cartel que con artistas pues que al final queríamos contar con ellos desde el primer minuto y la verdad que creo que pega todo mucho con el concepto y con lo que queremos hacer, de todos los artistas, todas las bandas. Al final para nosotros es algo especial porque, como te decía, es algo nuevo, es un concepto nuevo de festival que queremos ir llevando también por el entorno rural. Entonces, uh-huh. pues para nosotros, pues contar con estos artistas es algo especial y son artistas que por valores y por todo desde el primer momento hemos querido contar con ellos, pues, y hemos tenido la suerte que se han querido sumar y con ganas de verles el miércoles.
13: Uh-huh. Cuéntanos, porque para quien todavía se esté pensando ir a este The Now Gen Fest, ¿hay entradas donde las pueden conseguir? ¿Hay zona de acampada? Creo que también hay autobuses lanzadera.
14: Sí, tenemos Bueno, las entradas se pueden conseguir en frías en físico, tanto cerca del recinto como en la ladería del pueblo se venden entradas físicas. También tenemos venta online. Y nada, al final, como es un día especial, pues quisimos meter también, porque mucha gente va a haber muchos desplazamientos, sí. Mucha gente también está buscando sitios y ubicaciones para ver el eclipse.

0: eclipse. Cuéntanos qué va a pasar cuando se produzca el eclipse en el festival.
1: Vale, sí. Al final la ubicación es perfecta porque hemos ido haciendo cambios. Al principio lo queríamos haber hecho también en arriba en Frías, pero bueno, es complicado. También sí. Es un pueblo medieval, mucha producción, las calles pues igual no podían soportar todo el peso de los camiones, y luego pues también para los vecinos y los habitantes de Frías pues igual no era el sitio perfecto, y decidimos bajarlo al campo de fútbol, por todos y por tener pues eso, la mejor experiencia posible, y que luego el campo de fútbol es una ubicación que ya hemos hecho muchas comprobaciones, perfecta, perfecta para ver el eclipse. Y nada, tenemos una programación hecha para hacer un parón de prácticamente 30 minutos para ver pues el eclipse total. Hemos hecho como una especie de mirador en uno de los corners donde mejor se ve. Y nada, está todo preparado para que salga perfecto.
0: Vais a dar gafas homologadas, ¿verdad?
1: Vamos a repartir gafas, sí, a todos los asistentes. Y nada, y eso, y hemos hecho una especie como de mirador, que hemos comprobado pues las diferentes ubicaciones en el campo de fútbol, y nada, haremos el parón. Habrá también un set especial que vamos a hacer con Pepe y Fenders, y mientras el eclipse, y nada, pues con ganas de que llegue el día.
0: Cuéntanos, porque una de las primeras cosas que se ve cuando entramos en la web de The Naugenfest es el tema de la desconexión y de que no haya distracciones y que sea sin móviles. ¿Cómo
1: eso es?
0: ¿Cómo surge esto y cómo se va a controlar, si es que se va a controlar de alguna manera?
1: Sí, eso es, al final nosotros siempre nos, y como lo transmitimos, es que al final no somos un festival en sí, somos más bien una experiencia de desconexión digital. ¿Cómo surge esto? Nosotros desde A 90 grados llevamos ya 5 años trabajando lo que es toda la parte del uso responsable de las pantallas, de las redes sociales, los riesgos que tienen las apuestas deportivas, y todo lo hacemos mediante prevención pues en colegios, acciones comunitarias y campañas de prevención con ciudades, municipios. Entonces vimos como una oportunidad también de poder hacer algo en la música. Nos gusta ir de conciertos, y veíamos que pues últimamente vas a un concierto y está todo el mundo, no todo el mundo, pero gran parte del público se pasa mucho tiempo grabando. A veces pues dices, joder, el de delante mío está grabando el concierto y es que lo estoy viendo a través de una pantalla. Entonces dijimos,
0: claro,
1: podemos hacer algo especial, algo diferente, y es lo que es como nuestra apuesta, nuestra propuesta de valor, y es lo que queremos transmitir, que al final también lo que queremos hacer es que durante la semana o durante, pues nos pasamos mucho tiempo con el móvil, con el ordenador, no conseguimos desconectar, pues ya que vienes a un festival y ya que vienes a disfrutar de la música,
0: claro,
1: pues intentar desconectar del móvil y pasártelo de la mejor manera posible, que nosotros ya nos vamos a encargar de generar esos recuerdos. Entonces, bueno, ahí tenemos una sorpresa para todos los asistentes también, porque al final nosotros también decimos que es una desconexión voluntaria. Entregaremos unas fundas que cubren cámaras, pero tú puedes utilizar el teléfono móvil por si tienes alguna emergencia, por si tienes WhatsApp, porque si quieres pagar o lo que sea, pero lo que no te deja es grabar. Que yo creo que al final eso es lo interesante, y al final para muchos cuando nos escriben es un reto. Es decir, voy a ir a un concierto y no voy a tener... Pero bueno... Creo que es lo bonito también, y el objetivo y por lo que se hace todo es como, pues eso, volver a vivir la música como antes, desconectar, pasártelo bien y dejar un poco el móvil de lado, que pasamos mucho tiempo con él.
0: Bueno, pues desde luego que sí. Álvaro Beristain, uno de los organizadores de este The Naugenfest, como decimos, el día 12 en Frías, Burgos, un festival que además se va a producir a la vez que es Eclipse, así que va a ser tremendamente especial. Muchísimas gracias por habernos atendido, Álvaro, y que vaya estupendamente el festival.
1: Y igualmente a vosotros, muchísimas gracias.
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1: Nos vamos a ir ahora hasta la provincia de Ávila para seguir hablando del eclipse. Claro, nuestro compañero Alberto Domingo de Vive Ávila ha hablado con Roberto Rodríguez, director del programa Estelarium. Han preparado una actividad, un programa llamado Eclipsados, donde 12.000 personas van a disfrutar del eclipse en el municipio de Arévalo. Vamos a escuchar un fragmento.
2: Nos acercamos ya a esa fecha, el próximo 12 de agosto, donde en distintos puntos de la provincia de Ávila se va a poder disfrutar de ese eclipse solar total. Y os recordamos que la Diputación de Ávila, a través de Estelarium Ávila, ha organizado Eclipsados, un evento pensado para acercar la astronomía a todos los públicos y prepararnos para uno de los acontecimientos astronómicos más esperados de los próximos años. Roberto, muchísimas gracias por estar hoy aquí en Vive Radio Ávila.
3: Hola, buenos días. Muchas gracias a vosotros.
2: Quería preguntarte, Roberto, ya nos estamos acercando a esa fecha, el 12 de agosto, ¿cómo se está viviendo por parte vuestra? Y, por supuesto, ¿cuáles son las últimas novedades que presentáis?
3: Pues estamos viviéndolo primero como una cuenta atrás, que en realidad es lo que es, ya nos quedan muy poquitos días, y con mucha expectación, porque a medida que se acerca, a medida que también los medios generalistas, los medios también como vosotros, a nivel regional, a nivel local, estáis haciendo eco, pues es verdad que la población empieza a tener mucho más interés y puede prestar mucha más atención a este evento tan singular que vamos a tener la gran suerte, el privilegio de disfrutar en nuestra provincia como no se ha hecho desde hace 121 años y como no se hará, recordemos a nuestros oyentes, hasta dentro también de unas cuantas centenas de años. Entonces, es un momento, digamos, de expectación máxima, diríamos.
2: No sé si ya se han agotado todas esas entradas, las más de 12.000 entradas que ofrecéis para Eclipsados.
3: Sí, ya hace unas semanas se agotaron ese aforo que pusimos a disposición, efectivamente de 12.000 entradas. Ahora mismo estamos ya pues recibiendo muchísimos correos electrónicos solicitando pues añadirse a una lista de espera. De momento, solamente aquellas personas que por alguna razón finalmente no puedan ir y están comunicándonoslo, lo que hacemos es dar salida a esas entradas para que esa lista de espera pues se vaya despejando, pero en principio son muchas más las solicitudes de las que se cancelan, que son mínimas. En cualquier caso, esto demuestra pues el interés que hay e insistimos que son 12.000 los pases, es el aforo máximo por cuestiones y criterios de seguridad que no podemos superar y es el que se estableció y en función de ese aforo, lógicamente, también se han dimensionado todos los servicios públicos como Guardia Civil, Policía Local, Protección Civil, sanitarios, seguridad, etcétera, y por eso no debemos, ya sabemos que el espacio que elegimos desde la Diputación pues sí que es verdad que puede albergar desde el punto de vista físico a más personas, pero desde el punto de vista organizativo y logístico entendimos que había que mantener un aforo organizado y controlado y en esa cifra se estimó y esa es la cifra que se ha mantenido. 12.000 asistentes que de forma conjunta pues vamos a poder disfrutar de este eclipse total de sol que va a pasar por nuestra provincia.
2: Y todos aquellos que hayan tenido esta oportunidad de poder asistir, ¿qué va a vivir durante la jornada?
3: Pues van a tener una jornada, lo primero que es una jornada para disfrutar. Es importante que entre todos transmitamos esa idea, que es un día pues para recordar, para que luego digamos, pues yo lo vi en tal sitio, o yo lo disfruté junto a mis familiares o junto a mis amigos. ¿Qué hemos preparado? Bueno, pues lo primero que tenemos que recordar a nuestra audiencia es que es importante ir con mucha antelación. Es un día en el que la Dirección General de Tráfico estima que va a ser de gran afluencia de tráfico. Se prevé pues una densidad de tráfico similar a las operaciones salida y retorno. Por tanto, hay que intentar anticipar esa llegada al lugar del evento en Arévalo. Por eso hemos decidido abrir las puertas a las 4 de la tarde y hemos elaborado un programa de actividades con carpas de sombra, con actividades infantiles para los niños, con una actividad de cetrería, con unas observaciones solares, con música en directo, con conciertos, es decir, un portfolio de actividades con barras también para poder adquirir pues refrescos, una cerveza, food trucks que ofrecerán también pues hamburguesas, bocadillos, patatas fritas, etcétera. Es decir, va a haber un compendio de actividades, de oferta de ocio, que hará interesante pues el poder estar con bastante antelación y si recomendamos a nuestros oyentes pues que tengan previsto pues estar por allí como alrededor de las 4 o 4:30 de la tarde, porque lógicamente tienen que contar con que habrá esa gran afluencia de vehículos, están previsto una gestión de los aparcamientos y en cualquier caso pues todo lleva tiempo el poder acceder al recinto, si les pedimos cierta paciencia y tranquilidad a todos, porque está todo previsto, todo organizado, pero bueno, no deja de ser una afluencia de público para disfrutarlo en conjunto y seguro que va a ser un día pues para recordar.
2: ¿Habrá también expertos acompañando al público durante esta jornada de actividades?
1: Bueno, les recordamos que pueden escuchar esta entrevista completa, al igual que todos nuestros programas, en nuestro perfil de Spotify. Vamos ahora con la información del tiempo.
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1: Daniel Angulo, ¿qué tal? Buenas tardes.
5: Hola, buenas tardes, amigos oyentes de Vive Radio y Vive Castilla y León. Hoy es martes 11 de agosto y estamos justo a unas horas, a 24 horas y un poco más de que se produzca el eclipse total de sol que se va a ver en todo Castilla y León y en la que esta vez nuestra comunidad ha sido afortunada por el paso de la sombra de la luna. Tenemos hoy una jornada de cielos despejados, esta tarde va a haber algunas nubes en el norte, pero sin más, tiempo estable y calor. Hoy suben las temperaturas, de hecho ya lo hemos notado en la pasada madrugada, en la pasada noche con las mínimas. 16,5 ha habido en Palencia, 18,5 grados, una temperatura alta en Valladolid, 16 en León, 17,9 casi 18 grados en Zamora, 16,7 en Salamanca, 15,2 ha sido la mínima de Ávila, atención, 18,9 casi 19 grados en Segovia, 16,1 temperatura también alta esta pasada noche en Burgos y 17,7 en Soria. Como digo, hemos arrancado ya el día con temperaturas altas y hoy vamos a alcanzar ya valores más altos de lo habitual, de calor, lo que llamamos calor sofocante, porque por ejemplo en Valladolid y Zamora alcanzaron los 36 grados, en el resto van a estar rondando los 35 grados, la más corta en León, que llegarán a los 34. Y como decía, mañana llega el gran día y atención porque tenemos tiempo a la carta. Cielos despejados en toda Castilla y León. Podría aparecer alguna nube aislada, que no va a tener ninguna repercusión por la tarde en zonas montañosas del norte, pero nada más. Estará despejado y se podrá contemplar con mucha facilidad, sin dificultades meteorológicas, el gran eclipse total. Las temperaturas, eso sí, muy calurosas. Atención a mediodía en las horas centrales porque estaremos con 37 grados, pues 36, 37 o incluso podrían llegar a los 38 en Valladolid y Zamora. En el resto, sobre 35 a 37 grados en el resto de capitales de provincia. Como digo, será una jornada de cielos despejados, quizás aparezca alguna nube estratiforme en zonas montañosas, pero nada, sin importancia. Y un día pues que pasará a la historia. Luego ya, fíjense, porque el jueves ya aumenta la nubosidad en el norte. Si hubiese sido el día 13 ya hubiésemos tenido más nubes, sobre todo en el norte de Castilla y León. También habrá algunas nubes altas y no estarán los cielos tan despejados y tan limpios como mañana. El jueves será también una jornada muy calurosa, el día más caluroso, con máximas de 38 o 39 grados. Y ya a partir del viernes empiezan a bajar las temperaturas y todo indica que el fin de semana nos irá trayendo cambios. A partir del sábado veremos nubes de desarrollo, incluso con algunos chubascos, y tendremos un descenso de temperaturas. Pero la noticia sin duda está en esos cielos despejados en todo nuestro territorio, en todo Castilla y León, durante la jornada de mañana, miércoles 12 de agosto, y además durante todo el día, y a la hora del eclipse también, recuérdenlo, entre las 19:33 y 21:20. ¡Buen eclipse!
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1: Bueno, por supuesto que mañana estará con nosotros Daniel Angulo, porque cómo no va a estar para hablarnos del eclipse, que ya sabemos que él es absoluto seguidor de este tipo de fenómenos. Volvemos mañana a partir de las 2:10 para hablar, pues mucho, claro, del eclipse, porque va a ser el día por antonomasia. Volvemos mañana a partir de las 2:10, disfruten de la tarde y nos escuchamos mañana. Adiós.

0: Son las 3 de la tarde.
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3: Buenas tardes, momento para conocer la información de Burgos en este martes 11 de agosto. El eclipse total de sol de mañana será uno de los acontecimientos más fotografiados. Para captarlo con el móvil no será tan sencillo como hacer una foto más de un paisaje. La radiación también afecta al sensor dañando el objetivo de los móviles. Es necesario colocar un filtro específico. Lo mismo ocurre con los equipos que captarán una foto que pasará a la historia. Los reporteros gráficos han tenido que adaptar sus equipos con filtros que disminuyan la intensidad del sol, pero a pesar de toda la preparación previa de cámaras, reconocen que lo más complicado ha sido localizarlos lugares desde los cuales capturar el momento. Alberto Rodrigo es el jefe de fotografía del Diario de Burgos.
4: Va a ser una foto juzgada por la historia, porque de la misma forma que llevamos todo el año publicando las fotos de 1905 en Burgos, pues yo creo que en el futuro no solamente tendremos un periódico histórico el día 13, sino que en el futuro pues publicarán muchas veces esas fotos, pero sobre todo es importante que nuestros lectores vean de dónde hemos hecho las fotografías, dónde como Burgos está junto al eclipse. Ese tipo de filtros son filtros sencillos que cualquier aficionado a la fotografía tiene acceso a ellos. Son equipos además muy, muy baratos.
3: Apuntar con la cámara directamente al sol daña la lente. Alberto Rodrigo recuerda que sucederá una hora antes y una hora después de que se produzca el eclipse. Cuando la luna cubra completamente la superficie brillante del sol durante 1 minuto y 45 segundos, el filtro puede retirarse.
4: Es un día normal donde la gente está en la calle y debes protegerte cuando miras al sol. Si no miras al sol y estás con tu familia, con tus amigos, pues no necesitas llevar las gafas. En el momento del eclipse es el único momento en que podemos estar sin gafas mirando al sol. Es un momento además que por necesidad habrá que quitárselas, porque la luz es tan leve que es necesario quitarse las gafas y verlo. Este eclipse en Burgos va a durar 1 minuto y 40 segundos. El momento de eclipse 100%. Es el único momento que podemos verlo. Es el momento mágico y después de eso otra vez volvemos a ponernos las gafas cuando miremos al sol.
3: Esos casi 2 minutos del eclipse también podrán disfrutar las personas ciegas gracias a un dispositivo que transforma la luz en sonido. Rubén Martínez es el director de la ONCE en Burgos.
5: Yo les pongo en perspectiva que se imaginen el sol en un encuadre. Este aparato se enfocaría directamente al sol y este ejercería un sonido. Y conforme se vaya cubriendo, digamos que el eclipse está llegando a su totalidad, ejercerá otro. De tal manera que pueden vivir en directo la sensación del eclipse a través de los sonidos.
3: Los ciudadanos con ceguera parcial podrán disfrutar del eclipse prácticamente de la misma manera que alguien sin problemas en la visión, por lo que deberán utilizar las gafas homologadas para no sufrir daños. Y fallece un hombre tras ser atropellado por un vehículo en el kilómetro 13 de la A62 a la altura de Buniel en dirección a Burgos. Era un operario de mantenimiento de carreteras que se encontraba realizando labores de señalización. Burgos lleva semanas ayudando a los afectados por el terremoto de Venezuela y desde hoy lo hará también con Colombia. Una campaña municipal solidaria pone a la venta bolsas con la imagen del cartel de las fiestas de San Pedro y San Pablo por un precio de 5 euros. Han realizado 6.000 tote bags para poder recaudar 30.000 euros que irán destinados a proyectos de reconstrucción en esos países. Las bolsas pueden adquirirse en Cáritas, Burgos, Entre Culturas o la Fundación Oxfam Intermón. Marisol López es voluntaria.
6: La línea de emergencia de Venezuela lleva abierta desde el inicio y la de Colombia se abrirá entre hoy y mañana. Todo lo que se genere a través de la venta de estas bolsas va de forma directa a través de un ingreso a estas emergencias, ¿no? Dividiremos a partir de ahora las ventas entre Venezuela y Colombia. Hemos tenido un éxito tremendo y que en los 4 primeros días de puesta en venta hemos tenido 150 bolsas en venta, 750 euros exclusivos en donativo para la emergencia de Venezuela.
3: Caritas Diocesana de Burgos ha enviado a Venezuela, gracias a otras iniciativas, 70.000 euros. Ahora harán lo mismo con Colombia. Y Sonorama Rivera agota en 5 minutos los primeros 5.000 bonos para su próxima edición, la número 30. Habían salido a la venta a un precio especial de 85 euros con motivo del aniversario del festival. Y en lo deportivo se realizarán mejoras en el Coliseum durante este curso en el que el Recoleta Salud San Pablo Burgos vuelve a disputar competición europea. Tal y como avanzaba Diario de Burgos, el ayuntamiento presentará en los próximos días su propuesta a los dirigentes del club. Se habilitará un bajo de 240 metros cuadrados en las zonas de toriles que permitirá disponer de más vestuarios, zona de fisioterapia y una nueva sala de prensa. Esto se sumará a la instalación de un nuevo videomarcador 360 que tanto demandaba la afición burgalesa y una nueva iluminación LED. 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

0: ¿Qué tal? Buenas tardes. La Junta de Castilla y León ha hecho entrega de más de 25.000 kilos de pulpa de remolacha a una explotación ganadera de Santa María del Condado afectada por los incendios de este verano. La ayuda cuenta con la colaboración de Acor y Duini y forma parte del dispositivo de apoyo puesto en marcha para garantizar el alimento a las explotaciones ganaderas que han pedido forraje y pienso a causa del fuego. En esta cita, Carlos Pollán, vicepresidente primero y consejero de Desregulación, Familia y Ayudas Sociales, ha garantizado que la posición del gobierno autonómico es la oposición frontal al reparto de menores que han accedido de forma irregular a Ceuta y ha insistido en que esta decisión se basa en el pacto de gobierno, al tiempo que ha reiterado que la comunidad no estará presente en la reunión de este jueves.
1: Creo que la postura del gobierno de la Junta de Castilla y León es clara, así se lo hemos transmitido. Yo personalmente, como consejero competente del área que corresponde a ese tema, y lo hemos dicho claramente, que no vamos a participar de ningún reparto, nos lo oponemos frontalmente, como dice el pacto de gobierno, a las políticas que está desarrollando el gobierno de España, que han traído como consecuencia lo que hemos sufrido, lo que ha sufrido Ceuta en estas semanas, aunque hay gente que no lo quiera ver así, pero...
0: El secretario general del PSOE de Castilla y León, Carlos Martínez, ha exigido al presidente de la Junta y al Partido Popular que abandonen el trilerismo político con la crisis migratoria acaecida en Ceuta y que cumplan con la legalidad acogiendo la cuota de menores migrantes que le corresponda a Castilla y León, según se acuerde en la próxima conferencia sectorial. Martínez ha apuntado que el gobierno de Castilla y León no puede abandonar sus responsabilidades dejando de acudir a dicha conferencia. En clave nacional, el ministro de Asuntos Exteriores, José Manuel Álvarez, ha informado de que su departamento tiene contabilizadas a 164 personas de nacionalidad española desaparecidas en Colombia tras el terremoto que sufrió el país ayer lunes, pero que no tiene constancia de heridos ni fallecidos nacionales.
2: Es una frontera compartida no solo con Marruecos, sino con África, y que por tanto la convierte, junto con la frontera de Melilla, en la frontera más especial y más compleja de España y de Europa. Trabajamos para acelerar el retorno a Marruecos de las personas que han entrado irregularmente y que todavía no lo han hecho. Y mi homólogo marroquí y todas las autoridades marroquíes me han trasladado desde el primer momento su total disposición a retornar a todas esas personas inmediatamente.
0: Son palabras del ministro en Ceuta tras entrevistarse con el presidente de la ciudad autónoma, Juan Jesús Vivas, que ha destacado la voluntad de Marruecos para la devolución inmediata y sin contrapartidas de todos los inmigrantes que cruzaron o quieran cruzar la frontera de España en Ceuta de manera irregular. Juan Jesús Vivas, presidente de Ceuta, ha trasladado al ministro que la situación actual en la ciudad es inasumible, insostenible e inaceptable.
3: Ceuta ha sufrido y sigue sufriendo una invasión, un asalto, un ataque, una violación de nuestra integridad territorial, y que muchas, calculamos que unas 10.000 de las personas que participaron de esa invasión todavía permanecen en Ceuta.
0: La vicesecretaria de Sanidad y Política Social del Partido Popular, Carmen Funes, ha denunciado que el sistema sanitario de Ceuta está colapsado tras la llegada masiva de personas migrantes, por lo que ha exigido al gobierno que reconozca a la ciudad autónoma como zona de difícil cobertura.
4: Que los devuelvan cuanto antes a su país de origen. La normalidad en Ceuta no se conseguirá mientras esas más de 12.000 personas que están en esta ciudad no vuelvan a Marruecos cuanto antes. Es la única manera que tenemos de garantizar y también de darle esa seguridad que los ceutíes necesitan en este momento.
0: El incendio forestal declarado el pasado jueves en Niebla, en Huelva, afronta su quinta jornada activo con un cambio en el patrón del viento que abre por primera vez en estos días una ventana de oportunidad para que el dispositivo pueda tratar de frenar su avance y consolidar su superficie. En clave internacional, la Unión Europea ha activado su mecanismo de asistencia consular en situaciones de crisis y ha movilizado el Servicio Europeo de Satélites Copernicus y financiación para apoyar las labores de rescate y asistencia tras el terremoto registrado en Colombia, que ha dejado al menos 160 personas fallecidas y más de 600 heridos. Y un tribunal sirio ha condenado a muerte al expresidente Bashar al-Assad por crímenes de guerra y de lesa humanidad. 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

Aclamada y vitoreada en uno de sus últimos conciertos en la ciudad de Gijón, Ana Mena, Patitoa, es una de las artistas más importantes en estos momentos de nuestra geografía española. Tenemos mucha más música, como siempre los éxitos de siempre llega a cargo de la desaparecida y mal lograda Amy Winehouse. Rehab, vive lo tuyo, vive tu radio, vive tu verano, con Robin Cook.

Bring Your Love esta semana es nuestro Vive de la Semana por motivos especiales y además porque Madonna Ciccone vuelve a estar en lo más alto con las juventudes que le rodean y además la adoran. Ella es Sabrina Carpenter, quien acompaña a la reina del pop. Vive de la Semana. Disfrútalo.

Rapidísimamente merendamos y enseguida regresamos con más canciones. Te lo he prometido, esta tarde somos tu banda sonora. Vive lo tuyo, vive tu radio, vive tu verano. Con Robin Cooch.

Desde Londres, años 70-80, disfrutamos de los mejores éxitos de la movida de aquellos momentos y tenemos rescatado del baúl de los recuerdos este Change It Up a cargo de Soft Cell. Mucho más que ofrecerte y regalarte en la cinta de Vive Radio junto a Stevie Wonder, I Just Called to Say I Love You. Vive lo tuyo, vive tu radio, vive tu tarde con Robin Cootsie.

Qué buen rollo desprenden las dos y qué bonitas son sobre el escenario y junto a los micrófonos. Madonna y Sabrina Carpenter, Bring Your Love, esta semana está siendo nuestro tema más cotizado y es nuestro vive de la semana. Disfrútalo.

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